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Bienvenidos a la cuenta regresiva más importante de la radio. Les saluda a su amigo Mr. Abel Quiñones en una emisión más de Conteo 20, el espacio con las canciones más fuertes de la escena regional. Hoy en el programa repasamos lo mejor de la industria, la elegancia en los clásicos, lo más reciente en lanzamientos, las propuestas de lo nuevo de los nuevos, joyas rescatadas en la que nadie peló, sonidos internacionales en el crossover, la realidad del negocio en la nota informativa y los saludos de nuestra gente en Viajando por la Radio. En la casilla número 20 abrimos lista con una de las fuerzas más grandes del movimiento actual, entregando una carta romántica que escala firme en la rotación nacional. Puesto 20, Grupo Firme con Al Final del Día, en la sintonía de Conteo 20. 20.

por completo al ritmo y al sentimiento de las cumbias románticas de la onda grupera. Para abrir este recorrido traemos a los meros reyes del género, una agrupación potosina que hizo historia al poner a bailar y a suspirar a todo México con su estilo inconfundible. Este tema combina la cadencia sabrosa de la cumbia con una letra de nostalgia pura sobre la espera de un amor inolvidable, manteniéndose como un infaltable en el corazón del público. En los clásicos, Grupo Brindis con Te Esperaré. Sigue el ritmo en Conteo.

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Avanzamos en el marcador y nos instalamos en la casilla 16 del cuadrante. Llega una voz femenina que se abre paso con mucha fuerza dentro de las nuevas generaciones del regional, con una letra cargada de despecho y una interpretación con bastante carácter. Sara Ángel demuestra de qué está hecha y reclama su lugar en la cuenta regresiva. En el lugar 16, una razón para odiar.

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1: La agrupación de Zapata, Texas regresa al frente con esa elegancia sonora que los mantiene en la cima del género tejano norteño. Cuando se haga de noche, presume el toque maestro del acordeón de Ricky Muñoz y una lírica profunda que aborda el anhelo, la soledad y la espera de ese encuentro especial al caer la noche. Un tema impecable, diseñado con la calidad y el sello distintivo que solo ellos saben entregar. En lanzamientos, Intocable con Cuando se haga de noche. Disfrútalo en Conteo

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1: Entramos a los detalles del espectáculo porque se armó en serio el borlote dentro del regional mexicano. Lupillo Rivera encendió las alarmas y las redes sociales tras abandonar en pleno programa la competencia de Top Chef VIP. El toro del corrido se molestó a tal grado por la filtración de información sobre su vida personal y sentimental dentro del reality que decidió tirar el micrófono, dejar la cocina y presentar su renuncia definitiva frente a las cámaras. Una polémica que de inmediato puso a arder a toda la industria. En la nota informativa, Lupillo Rivera y el borlote de la semana. Sigue el ritmo del conteo.

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1: Viajamos en el tiempo para seguir disfrutando esta semana especial, entregada por entero al ritmo sabroso y al sentimiento inolvidable de las cumbias románticas de la onda grupera. Llega al cuadrante una institución norteña, originaria de Monterrey, Nuevo León, que revolucionó las pistas de baile combinando la fuerza del teclado con una letra llena de nostalgia y cariño verdadero. Un tema legendario que le pregunta con el corazón en la mano a ese viejo amor cómo le ha ido en la vida, manteniéndose como un himno obligatorio de los 90 que no pasa de moda. En los clásicos, Liberación con ¿Cómo estás tú? Disfrútalo a lo grande en

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1: Hoy analizamos una canción de mariachi grabada por La Novia de América, de la autoría del grandioso Juan Gabriel. Un tema ranchero de puro despecho con una interpretación vocal impecable y arreglos de primer nivel, que lamentablemente no ha recibido la promoción que merecía en las estaciones de radio en su momento, o al menos no ha despegado. En la que nadie peló, Lucero interpretando fuertes declaraciones. Sigue disfrutando en Conteo 20.

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1: Abran paso en la pista porque seguimos celebrando en grande nuestra semana dedicada al sabor de las cumbias románticas de la onda grupera. Desde el Carmen, Nuevo León, la dinastía de los Mier se hace presente con uno de los trancazos más grandes de 1990. Una cumbia bailable con el inconfundible sello de sus teclados que relata el dolor de enterarse, a través del periódico, que el amor de tu vida se casa con alguien más. Un temazo repleto de ritmo y despecho que marcó época. Sintonizamos los clásicos, los Mier poniendo el ambiente con Notas de Sociedad, en Conteo.

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1: Muchísimas gracias por estar escuchando tu estación favorita. Yo soy Oscar Ramos y bueno, el día de hoy tengo el gusto, el placer de tener a una invitada que conozco y que aprecio muchísimo, sobre todo, y que me da mucho gusto tenerla aquí en cabina. Vamos a presentarla. Ella es Ana y pues quiero que nos cuentes un poco acerca de ti, pero que también nos cuentes acerca de la organización a la cual representas, así que bienvenida.
2: Ay, muchísimas gracias por tenerme aquí, de verdad que ya los extrañaba, y un saludo a toda tu audiencia.
1: Me salté el apellido, nada más dije Ana.
2: Sí, no te preocupes, ahorita yo me presento para los que nos están escuchando. Yo soy Ana González, soy la directora de Salud y Bienestar Comunitario para la organización comunitaria Centro Cultural, que está ubicada en la ciudad de Cornelius. Como dato curioso, es la organización latina más vieja que existe en el estado de Oregón. De hecho, fue fundada antes de los Timbers.
1: Ah, ok.
2: Estamos hablando que es vieja, vieja en serio.
1: Más de 50 años, o más de 75
2: 54 años llevamos ya. Y es de verdad una de esas cosas maravillosas, y creo que fue lo que más amé del proyecto y unirme a Centro Cultural, que al final es un legado, y sé que tomé esta responsabilidad entendiendo que debo de mantener ese legado y el compromiso de servir a la comunidad. Y de hecho es una organización que empezó como un lugar muy chiquito, y yo creo que mucha de tu audiencia se va a identificar. Llegas a esta ciudad o a este país, no conoces el idioma, te toca trabajar en la pizca, en el campo, y siempre estás muy lejos de todo.
1: Sí.
2: Y además a veces no tienes ni carro para acercarte a donde está lo urbano. Entonces, muchas familias migrantes, en vez de irse a otros estados a seguir con la pizca, decidieron empezar a quedarse a vivir ahí. Cuando empiezan a vivir ahí, se dan cuenta que necesitan un espacio donde juntarse de manera segura. Por eso se llama Centro Cultural. Era el lugar donde te toca ver las historias de las personas que se casaron, donde hubo quinceañeras, donde se hicieron sus celebraciones del grito. De hecho, por ahí tenemos fotos, y en la Universidad Pacific University también tienen fotos viejas de esa casita que compraron los migrantes para tener un lugar donde convivir. Y de ahí también se ha prestado para funerales. Es una organización que ha vivido y crecido junto con la gente de Cornelius, y es muy bonita ver toda esa magia.
1: Y de ese inicio que estás hablando a la actualidad, ¿qué es lo que ofrece el Centro Cultural?
2: Híjole, bueno, pues entendemos que es muy bonito juntarnos, pero también sabemos que empezamos con la necesidad. Así que la organización tuvo que empezar a cambiar su naturaleza, y ahora tiene muchísimos programas. Todos son en español o biculturales, y bilingües. Tenemos un departamento de empleo, que básicamente tú puedes llegar ahí con toda la confianza, cuentas qué es lo que buscas, y un consejero o un coach de carrera te va a enseñar tus opciones, cómo prepararte para una entrevista. De hecho, hasta te pueden ayudar a comprar la ropa que necesites para tu entrevista. Tenemos personas que te enseñan a ser incubadoras. Mucha gente quiere empezar a hacer su negocio y no sabe cómo. Ahí mismo también tenemos el departamento que trabaja con los empleos, con los negocios, perdón. Tenemos abogacía, porque necesitamos que, así como llegamos aquí, tenemos que involucrarnos en las decisiones. Votemos o no, también nos impactan. Y tenemos ese departamento que le enseña a la gente cómo hacer testimonios, cómo ayudar en las campañas y ese involucramiento de activismo comunitario. Tenemos un shelter, un refugio.
1: Antes de ir con el refugio, porque ahorita estamos, y no entremos en colores ni en partidos, pero justo estamos en la época donde participar es muy importante en la toma de decisiones que se van a tomar en cuestión de días ya, y pues muy importante que la gente participe. Como dices, podamos votar o no, sí podemos participar en las elecciones, ¿no?
2: Sí, y creo que aquí hay un punto bien importante, porque a veces ya nos volvemos ciudadanos,
1: sí,
2: y tenemos la responsabilidad de votar, pero llega la papeleta y lo dejamos a un lado, como que no nos importa, no lo
1: queremos. Sí, porque nos hicimos ciudadano para poderle tramitar los

0: todo, creo que como latinos tenemos una gran responsabilidad siendo una la minoría mayoritaria.
1: Claro. Bueno, bien, bien lo estás comentando, y pues no deje pasar este mensaje, mi gente, de que usted puede involucrarse en cuestiones políticas, y pues ahí está el Centro Cultural donde usted puede aprender más acerca de esto. Y luego el refugio, cuéntame.
0: Ay, sí, eso está padrísimo. Te platico que a partir de la pandemia, Centro Cultural trabajó con el condado de Washington y básicamente compraron un hotel.
1: Ok.
0: Y ese hotel que está... Para la gente que conoce esa zona de Cornelius Forest Grove, van a identificar que ahí en medio de una isla hay un hotel. Es precisamente para familias campesinas que cuando empezaron a perder sus casas porque no había trabajo, los empezamos a acomodar ahí, y de ahí tenemos case managers que les ayudan a transicionar a departamentos y les enseñan a cómo manejar sus finanzas, cómo hacer gastos, cómo hacer ahorros. Entonces, wow. Las case managers ahí son de verdad superhéroes con capa, aunque no la carguen visiblemente, pero ayudan a las familias. Y de ahí todavía son 2 años que ayudan a las familias en sus departamentos, ya saliendo del hotel, para seguir precisamente esa estabilidad de vivienda, que es lo primario cuando hablamos en temas de salud. También en la pandemia nos dimos cuenta del acceso a comida. Nuestra comunidad trabaja en el campo y aún así vimos inseguridad alimenticia. Sí. Y parte de lo que hacemos es tener un mercado. De hecho, se llama el mercado. Y la gente se tiene que formar ahí de lunes a viernes. Y llegan con su bolsa y agarran lo que hay. Tenemos canasta básica desde leche, huevo, vegetales que nos donan precisamente los campos que están ahí cerca. Tenemos latas, tenemos todo lo básico para poder cubrir las necesidades. Incluso a veces tenemos hasta comida para los gatitos y perros, que okay. también son parte de la familia. Health and Wellness, todo el Departamento de Salud y Bienestar Comunitario es el otro departamento, y la verdad es que yo estoy muy feliz de estar ahí.
1: Perfecto. Quiero hacer una pausa porque todo se escucha muy bonito, y lo sé que es bonito. Necesito uno ser miembro, vivir en ese condado, porque sabemos que los recursos, pues obviamente no son como para votar, ¿verdad? Al aire. Entonces, la gente se tiene que ser miembro o pertenecer a ese condado. Pero me imagino que también, si no es de ese condado, ustedes pueden mandarlos a otros lugares, ¿no? Darles la guía para que se contacten con otra, con alguna otra organización.
0: Qué buena pregunta haces, porque te platico. Hay programas que sí son a nivel local, otros que son a nivel estatal. El de comida es a nivel estatal. O sea, si la gente quiere venir, no sé, de Gresham hasta allá a agarrar comida, pueden hacerlo.
1: Okay.
0: Si se trata de trabajo, también no hay ningún problema. Si estamos hablando de refugio, de shelter, sí es local porque es del condado.
1: Okay.
0: Pero depende mucho de la elegibilidad. Yo le sugeriría a tu gente que llame al número telefónico. Preguntar no cuesta nada, y como dices, también somos expertos en hacer navegación, porque no, nuestro compromiso no es soltar a la persona, es verla crecer, porque así como todos nos apoyamos, y ahorita tú nos estás apoyando dándonos esta oportunidad de compartir esto, la idea es eso, poder ayudar a los otros y darles ese acompañamiento para que tengan una historia exitosa.
1: Es que imagínate ese impacto que tú tienes, bueno, no solamente tú, pero el Centro Cultural, sí. Que en algún momento alguna persona que se benefició de algún programa, más adelante es una persona exitosa y dice, yo quiero apoyar a mi gente, y si se mueven de estado, quizás en otro estado hacer lo mismo, y entonces esa buena voluntad y esa bondad pues se va ampliando. Creo que eso es algo muy, muy bonito y muy de nosotros los latinos. Sí. El que si algún día me ayudaron, yo también voy a ayudar. Sé que hay muchas cosas más. Ay, y sí. Te voy a comprometer aquí al aire para que regreses con nosotros en alguna otra ocasión para que nos sigas hablando del Centro Cultural. ¿Hay algún número o alguna página? Porque ya ves que la gente ahorita para apuntar números está complicado, pero si hay alguna página de internet donde la gente puede ingresar, o red social posiblemente.
0: Ay, claro, mira, tenemos nuestra página, sobre todo yo sigo siendo una chica Facebook, ya okay, la de, no, transición no. Del Instagram y el TikTok ya me cuesta, pero la página de Facebook es Centro Cultural Washington County. Okay. Estamos en Instagram también. Si la gente está en Hillsborough,

0: Cornelius nos puede ir a visitar. El número telefónico, para aquellos que estén ahí al pendiente, pueden marcar al 503-359-0446. Nuevamente, 503-359-0446 y les podemos ayudar. Google, nada más busquen Centro Cultural de Oregon y ahí nos encuentran.
1: Es lo que le digo mucho a nuestra gente que escucha y también a la gente que se anuncia con nosotros. Le digo, el número a veces ya es muy complicado para la gente, pero tú dile que en las redes sociales lo encuentras como tal y te van a buscar. Y esa es la forma. Todo mundo lo soluciona con el teléfono. Así que busque Centro Cultural Cornelius.
0: Condado de Washington.
1: Muchísimas gracias, Ana. Y pues quiero que te comprometas aquí al aire para que regreses en una otra ocasión para que nos sigas hablando acerca del Centro Cultural.
0: Se los prometo. Yo regreso cualquier día.
1: Perfecto. Muchísimas gracias. Sigue escuchando tu estación favorita. Yo soy Oscar Ramos y estuvo con nosotros Ana González de
0: Centro Cultural. Adiós.

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1: Avanzamos en la señal para presentar una colaboración explosiva que une el talento fresco de Culiacán con la experiencia de dos instituciones del norteño sierreño. Grupo Clasificado se une a los Buitres de Culiacán para entregar Cariñito, un tema romántico que le canta directo al enamoramiento y a reservarse por entero para esa persona especial. Una muestra clara de cómo la nueva generación sigue empujando con fuerza dentro de la música mexicana, logrando un ensamble de guitarras y acordeón impecable. Escuchamos lo nuevo de los nuevos. Grupo Clasificado junto a los Buitres de Culiacán con Cariñito, sonando con

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1: Bajamos las luces y ajustamos el tono en esta semana entregada por completo al sentimiento suave de las cumbias románticas gruperas. Desde Fresnillo, Zacatecas, Los Rehenes nos regalan esa cadencia lenta y melancólica que solo la voz de Javier Torres sabe transmitir. Un tema hecho para cantarle al desamor con dignidad, con esa mezcla perfecta entre el teclado dulce y una letra que consuela al corazón herido cuando toca superar una despedida. En el aire suena Ni el primero ni el último. La fuerza del romance grupero directo a tus oídos en la

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1: Ponemos el oído en las novedades de la música mexicana porque los originarios de Mazatlán, Sinaloa, están de estreno con una propuesta cargada de mucho sentimiento. Banda Carnaval nos presenta un tema donde el sonido de la tuba y los clarinetes acompañan a una letra firme de superación amorosa. Es esa melodía dedicada a cerrarle la puerta por completo a quien no supo valorar un cariño sincero, demostrando que cuando un ciclo se termina, ya no hay vuelta atrás. Te entregamos Eres Pasado, lo más reciente de Banda Carnaval, haciéndose sentir con toda la fuerza en la frecuencia de Conteo 20.
2: Ayer

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1: Acomodamos el volante y le mandamos un saludo con mucho respeto a toda la raza que desde muy temprano anda en la calle haciendo que las cosas sucedan. Hoy este espacio va dedicado enteramente a todos los choferes y repartidores de refrescos.

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1: Mantenemos la pausa y el romance a flor de piel dentro de este recorrido especial por la época dorada de la música grupera. Desde Aguascalientes, los llamados Guerreros del Amor hacen acto de presencia con una de las joyas poéticas más grandes lanzadas a comienzos de los 90. Con esa cadencia lenta y apasionada que los caracteriza, esta cumbia cuenta la historia de una declaración oculta, donde los detalles y canciones que enamoraron a esa persona querida provenían en realidad del alma de quien estuvo en silencio todo el tiempo. Él Soy Yo, de Grupo Samurai, suena

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1: Abrimos la ventana a los encuentros musicales más sorprendentes, donde dos mundos totalmente distintos se unen para crear una pieza con mucho corazón. Por un lado, la elegancia del pop de Alex Syntek, y por el otro, la potente voz regional de Edwin Luna. Juntos le dan vida a un tema que combina acordeón y arreglos poperos para expresarle una profunda gratitud al amor verdadero. Una mezcla llena de sentimiento que demuestra que la buena música no conoce fronteras ni géneros cuando la pasión es sincera. Disfruta de este gran junte en Bendito tu Corazón. La fusión perfecta sonando a lo grande en la señal de Conteo.

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1: Llegamos al final de una emisión inolvidable donde gozamos de principio a fin con la cadencia y el romance de las mejores cumbias de la onda grupera. Además de presentar los estrenos, la que nadie peló, lo nuevo de los nuevos, el crossover y los saludos para toda la raza trabajadora. Soy su amigo Mr. Abel Quiñones, dándoles las gracias de corazón por la sintonía y citándolos para nuestra próxima emisión. Pero no nos vamos sin antes dejar de herencia la rola más pedida de toda la semana. El fantasma conquistando la cima absoluta con El Culpable, la número uno en la señal de Conteo 20.
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1: ¡Buenos días! ¡Cómo amaneció el tijón!
2: ¡Good morning por la mañana! Amigos y seres de Ultratumba que están en sintonía de la seta. Ya es lunes. Y me imagino que así estaba el día de ayer mi tóxica cuando no me vio llegar a la casa, o la tuya también, así que no te agüites. Porque yo sé qué es lo que se siente llegar también, ahora sí que tempranito, y verlas con esas mascarillas y esos tubos en la cara, en la cabeza, perdón. Sí, espantan, neta que sí. ¿Qué entramos a lo que viene siendo, chavalones, bandita, clica, el mes de octubre? Y me da muchísimo gusto acompañarnos en este 5 de octubre. Yo soy tu compa, tu brother, el Chiquilín, y por supuesto, amigos del norte de California, Oregon y el estado de Washington. Esta mañana espeluznante se abrió el inframundo y me acompaña directamente desde Michoacán, sin el acento Bali, pues, la chica Ceci.
3: Hola, ¿qué tal? Muy buenos días. Pues yo vengo toda prendida por ser lunes, porque el cuerpo lo sabe, sabe que no hizo nada el fin de semana, y quiero saludar a todos nuestros amigos radioescuchas que nos están escuchando a través de la Z aquí en el cotorreo de la mañana.
0: Pues ya lo escucharon, chavalones, bandita, clica, la chica Ceci nos está ayudando porque, como ustedes saben, Yuli Jaramillo anda de vacaciones. Y por supuesto, el día de hoy, lunes ya 5 de octubre, venimos con la pila bien recargada. Más que recargada, traemos un show espectacular que tú ya te la debes de saber, porque ya te la ayuno. Es lunes, y aunque los lunes ni las gallinas ponen, es lunes donde muchos tazos y tazas doradas andan todavía ahí perdidos. Aquí en el cotorreo de la mañana los vamos a querer y a papachar.
3: Así es, Chiquilín, fíjate que pues traemos la celebración de un día como hoy, la grilla con José Antonio Castro, también la parodia con Gastón Mascareñas, por supuesto las chiquinotas con el Chiquilín en la torre, el mentalista Marcos también viene, y pues si hay mitote en chiquinota, pues también hay mitote con el Chiquilín, y pues no puede faltar la güerita de los deportes. Por supuesto, también traemos el Qué Poca y el segmento del cassette.
0: Así es, chavalones, y eso no es todo, porque también seguimos con la regaladera de boletos. Recuerda que se viene a Eslabón Armado y traemos un paquete meet and greet con boletos VIP que tú te los puedes ganar. Se viene Chuy Lizárraga Jr. en el área de Oregon, también allá en Eastern Washington y en el área de Seattle. Y por supuesto te vas a poder ganar tu par de boletos, y también traemos Media and Grid. Se viene Karim León, los últimos boletos para que vayan a ver a Karim León, te los vas a poder ganar en este peor show mañanero habido y por haber, titulado
3: El Cotorreo de la Mañana con el Chiquilín y su clica.
0: Así es, así que preparados, porque el día de hoy, lunes, venimos ahora sí que con la regaladera de boletos.
3: Así es, usted nada más tiene que estar al pendiente de qué vamos a estar pidiendo que haga para que se gane esos boletitos.
0: Bueno, y también no se me vaya a espantar, porque dicen, ay, de seguro la chica Ceci va a querer que vaya yo a lavarle la ropa. No, nada de eso. Usted se gana los boletos muy fáciles, porque dice, yo pendientes, porque les vamos a decir qué es lo que tienen que haga, ¿no?
3: Yo ni lavo la ropa.
0: Ah, peor aún todavía, con razón, hasta acá me llega el olorcito medio raro.
3: Es que estamos en el mes de octubre y hay que oler a muerto.
0: Uy, que la canción. Pues ahí tienes un otro que otro muerto metido ahí entre tu cuerpecito, que la verdad ya está llegando el olor hasta aquí.
3: No es cierto.
0: Vamos a una pequeña pausa y regresamos aquí en el cotorreo de la mañana. Yo soy tu compa, tu brother, Armando Fuentes, el Chiquilini.
3: Y la chica Ceci.
0: Pausa y regresamos.

Donde suena puro trancabadrazo, chavalones, estás en la estación indicada, la Z. Saludos para toda la bandita que ya está ahora sí que trabajando en sus diferentes actividades que desempeñen. Mil gracias por acompañarnos en este lunes, ya 5 de octubre. Saludos también para toda la gente que está en casita, aún preparando el lonchecito para que su tóxico pueda llevar algo rico de qué comer al trabajo. Y por supuesto, para todos aquellos que van manejando por las diferentes carreteras de la Unión Americana y que van en sintonía de la Z. ¿Y por qué digo de la Unión Americana? Porque pueden escucharnos a través de nuestra aplicación La Rola, es totalmente gratis, descárgala ya a tu sistema Android o Apple, y por supuesto nosotros te acompañaremos las

del WhatsAppazo. Tú ya te lo sabes, ya lo tienes a la mano, te lo sabes de memoria. Es el 503-915-8845, por si acaso tú no te lo sabías. 503-915-8845. Recuerda que andamos con la regaladera de boletos. En este lunes estamos iniciando, ahora sí que muy espléndidos, para que tú vayas a ver a Carin León al Moda Center de la ciudad de Portland o al Klamath Bridge Arena. Llegan esta semana y nosotros queremos que tú vayas y asistas. También viene Chuy Lizárraga, traemos boletitos para el área de Portland y también de Seattle. Traigo boletos también para Eslabón Armado y traigo también la regalería de boletos para los diferentes eventos que se aproximan a tu ciudad, norte de California. Prepárate porque también para ustedes traigo boletucos. Chuy Lizárraga se estará presentando con ustedes también allá en el área norte de California. También, óigame, me está llegando este correo de última hora, de último minuto, y les te comento, chavalones, que traemos, dice por acá, Chiquilín regala boletos para Mon Laferte y también regala boletos para el Meet and Greet de Eslabón Armado. ¿Qué homo la ves, eh? Aquí los queremos y los apapachamos. 503-915-8845, la línea para que tú te comuniques con nosotros aquí a cabina. Recuerda que cuando yo te lo indique, tendrás que comunicarte a este número para ganarte los boletucos. 503-915-8845. Repórtate, comunícate, manifiéstate, pues. Vamos con más música. Llegan los caminantes y la sonora Mar y Mar, y son aquí con el tema La Cumbia del Sol. Escucha nomás.

con el tema Hasta Nuevo Aviso. Óigame, tuve el gusto de irlo a ver este fin de semana pasado y la neta es que trae con queso las quesadillas este morro. De la dinastía Vega para todo el mundo, yo le auguro un futuro, ahora sí que prometedor, mucho éxito en su carrera. Y yo te auguro a ti, amigo chavalón, bandita, clica de la Z que me sigue a través de mis redes sociales, que se pueden ganar boletos para los diferentes eventos que se aproximan. Ya subimos, ahora sí que los concursos, es muy fácil de participar con nosotros. Síguenos, comparte los posts y por supuesto quedarás registrado para ganarte tu boletuco. Traemos boletos, ahora sí que para todos los eventos, andamos tirando la casa por la ventana y queremos que tú te vayas a ver a tu artista favorito. Recuerda, estamos como El Chiquilín y su clica. El Chiquilín y su clica en Facebook, Instagram, TikTok y Snapchat. Recuerda que Chiquilín con Q de queso y clica con K de kilo. Así que ya te la sabes, ya te la you know, dice el gabacho. Si tú me sigues, yo te voy a seguir aquí en la Z. Seguimos tocando más trancabatrazos. Buenos días, feliz lunes.

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0: Seguimos avanzando en este lunes espectacular, ya 5 de octubre.
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0: Venimos con las famosas celebraciones de un día como hoy. Nuestra compañera Ceci nos trae. Ahora sí, ¿quién está de manteles largos el día de hoy, lunes? ¿O qué celebraciones tenemos ahora sí que festejar hoy día? Por supuesto. También quiero mandar el saludo para toda la gente que está cumpliendo años. En breves minutos les pondremos las mañanitas al estilo cotorreo de la mañana. Llega ahorita a los mentados de Culiacán, se llama La Rolita Me Regalaste, si suena aquí en la Z. Buenos días.

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1: Ahora que México comienza a poner sobre la mesa la nacionalidad única para quienes quieran llegar a determinados cargos públicos, aparece una pregunta que no es jurídica, es humana. ¿Cuántos políticos mexicanos, que también son ciudadanos estadounidenses, estarían realmente dispuestos a pedirle a Estados Unidos que les cancele su ciudadanía para poder ocupar un cargo en México? Porque una cosa es decir, soy mexicano hasta el tuétano, y otra muy distinta es decir, renuncio a mi ciudadanía estadounidense. ¿Cuántos estarían dispuestos a sacrificar los beneficios de la ciudadanía estadounidense para poder servir a México? Estados Unidos ofrece cosas que no son poca cosa. Derecho a vivir en un país con estructura y desarrollo de primer mundo, con oportunidades económicas, acceso a empleos y mercados financieros, y la seguridad construida durante décadas. Renunciar a una ciudadanía no es como renunciar a una tarjeta. Es una decisión con consecuencias reales. México pone otra cosa: el poder, el prestigio, la influencia. Por eso la duda: ¿qué empuja a un ciudadano a sacrificar su seguridad americana para obtener un cargo público en México? ¿Es amor al servicio público? ¿Es amor a México? ¿O es amor al dinero, al poder, a la posición? Yo no voy a responder esa pregunta por nadie. Que la respondan los políticos con sus actos.
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1: Hoy nomás, estamos en pleno mes de octubre, mes de Halloween. ¿Ya tienes pensado tu disfraz para este 31 de octubre? Sí, porque si tú no te preparas, cuando menos lo pienses, ya vas a estar en la celebración de Halloween y tú todavía no vas a tener tu disfraz y te va a pasar lo mismo que me pasó a mí el año pasado. Así que no quiero que te vaya a suceder eso para que luego te anden bulleando y te anden criticando tu costume, o ¿cómo se dice en inglés?
2: Custom.
1: Custom. Te anden criticando tu disfraz. Así que familia, chavalones, maldita clica del norte de California, Oregon y el estado de Washington, me da muchísimo gusto acompañarlos. Y sabes que con esta canción me acuerdo mucho de esta serie de Los Locos Adams.
2: Claro que sí, Chiquilín, pues ¿quién no va a recordar y haber visto esa película,
1: serie icónica, no, claro. Este, el Lucas, el largo, el dedos, no, y la Morticia era mi favorita. Ay, sí. Chiquilín, más si estaban así.
2: Y la Wednesday.
1: No, me voy más por la mamá, la Wednesday sí, para las nuevas generaciones, pero siempre ponían de Morticia, ¿verdad? Oye, es a una mujer bien exuberante, bien ahí.
2: Pero es porque se veía latina, en mi opinión.
1: No, o sea,
2: sí, tenía un toque. Sí, la familia.
1: ¿Latina del baño o cuál latina?
2: No, ella se veía como, pues, el personaje es de una mujer latina.
1: Ah, sí, debe de estar así bien pechugona, bien acinturadita y bien caderona, así como nos gusta a todo hombre macho alfa, que mano rasposa, pecho peludo.
2: Ya viene
1: el lomo
2: Julie.
1: Plateado que se respeta.
2: Ya viene Julie.
1: Pero bueno, familia, el día de hoy me da muchísimo gusto acompañarlos, ya 5 de octubre. Estamos ahora sí que en el día 278. Y hasta el momento solamente nos faltan 87 días para finalizar este año que se nos está yendo como agua entre las manos, la neta. Y oye, ya el décimo mes, ya tan rápido ha pasado y
2: Chiquilín, ya se nos fue el año.
1: Ya, por cierto, ya.
2: Ya, de hecho, les recomiendo que empiecen a comprar sus regalitos para Navidad, porque aunque usted no lo crea, se van rapidísimo estos dos meses y luego andamos a las carreras.
1: Ah, sí, por cierto, familia, si usted va a andar comprando ya regalos anticipadamente, recuerden que soy talla mediana, pero con la XL respiro mucho mejor, y ahí les encargo una playera de la América para Navidad.
2: Yo le agregaría otra X, pero bueno.
1: Que la canción, mejor dime y platícame, ¿qué estamos celebrando en un día como hoy, ya 5 de octubre, Ceci?
2: Mira, Chiquiline, un día como hoy se celebran varias cositas interesantes, como el Día de los Maestros, para reconocer al maestro docente. Se celebra ese día, ¿cómo ves?
1: Ah, ok. Felicidades a todos aquellos maestros o personas que trabajan en el rubro de la docencia, maestros de kindergarten. Es más, también hay entre ellas las que cuidan los niños, ¿no? También.
2: Van incluidas porque también les enseñan sus primeras palabras, les enseñan, de hecho, muchas a caminar, a hablar. Entonces, también, claro que son maestras, entran en los saludos.
1: Yo podría entrar también en ese rubro, Ceci.
2: Ok, ya sé por dónde vas.
1: ¿Por qué, Ceci? A ver, dime.
2: ¿Por qué me andas enseñando?
1: No.
2: ¿Ah, no?
1: Sí, no, que te voy a enseñar. Yo podría entrar entre ese rubro porque a mí me tocó enseñar una que otra chiquita bebé de luz a hacer cositas. Ay, malas, no. Cositas traviesas. Podría ser su maestro, ¿no? Ahí.
2: Este chico va a desaparecer ahora que llegue Yuli.
1: Pero bueno, qué malo que celebramos en un día.
2: Mira,
1: como
2: un día como hoy, Chiquilín, también se celebra ese personaje que se llama James Bond.
1: Oye, ¿quién no se acuerda de las películas del famoso James Bond, ese, ¿qué pues? Agente, ¿verdad? Un agente espía.
2: De Inglaterra,
1: de país de Inglaterra, donde lucha contra los malos, la neta, sí. A mí sí me late cacahuate esa serie, ¿eh?
2: La verdad que sí, mucha gente vivió. Se quiso hacer, de hecho, ese tipo de personaje, ¿no? Creerse como que era. ¿Qué era? En sí,
1: un agente secreto, sí.
2: Así es.
1: Pero bueno, familia, el día de hoy también celebramos el Día Mundial de la Meningitis. Se conmemora cada 5 de octubre para crear conciencia sobre las consecuencias y la importancia y la prevención de esta enfermedad. Diagnóstico y tratamiento también. La jornada forma parte de los esfuerzos internacionales para lograr que la meningitis sea ahora sí que erradicada para el año 2030, que es lo que tienen pronosticado. ¿Cómo la ves?
2: Cosa del pasado, que sea cosa del pasado y que ya nadie muera por esa causa.
1: Y no solamente esa enfermedad, ojalá que muchas enfermedades también ya sean cosa del pasado y que pronto encuentren cura posible para que todos, pues aquellos que sufren de alguna enfermedad, estén sanos y salvos. El día de hoy también en México celebramos el Día Mundial de los Pueblos Mágicos, que fue establecido oficialmente en el año 2020. La fecha se recuerda cada 5 de octubre desde el año 2001, cuando la Huesca de Ocampo, allá en el estado de Hidalgo, recibió el primer nombramiento de Pueblo Mágico de México, y de ahí pues se derivan muchos pueblos mágicos, entre ellos Ceci. Puebla tiene varios pueblos mágicos.
2: ¿Y Michoacán?
1: También, ¿no?
2: Michoacán
1: es que México es un país que la verdad no le pide nada a nada.
2: De hecho, la cultura de México se ha dicho muchas veces que es una de las más
1: rica y extensa y amplia, sí. Y si usted se llama como cualquiera de estos nombres que ahorita nos va a decir Ceci, felicidades, porque está de manteles largos.
2: Así es, Chiquilín, pero antes que nada quiero decirles que la religión católica hoy celebra a Santa Faustina, conocida por difundir la devoción de la Divina Misericordia. Y si tú te llamas Froilán, Caritina, Plácido, San Jerónimo.
1: Jerónimo, sí.
2: Para ti es el saludo.
1: Sí, pero acuérdate que es Jerónimo, no vayan a ser como el Felipe. A mí no me celebran porque soy Felipe. No, es Jerónimo. Ok, felicidades a todos y cada uno de ustedes. Por supuesto, a todos los que están cumpliendo años, están celebrando algún onomástico de parte de esta gran familia que se conforma aquí en este peor show mañanero.
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1: Aquí a través de la Z, ¿dónde más? Pausa y regresamos. 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
1: Y ya entramos a la hora de las 7 de la mañana, chavalones. ¿Cómo andamos? ¡Qué rápido se pasó esta primera hora! Ceci, de hoy día lunes ya, 5 de octubre. Es lunes y dicen que ni las gallinas ponen, pero aquí en este peor show mañanero le ponemos todo el producto de gallina para que tú inicies tu semana laboral como debe de ser.
2: Así es, Chiquilín, entramos en San Lunes, también le dicen San Lunes. Así ¿por qué? Es. Porque después, porque nadie trabaja, no, no debería.
1: ¿Cómo que nadie
2: trabaja? Debería de trabajar.
1: Ah, ok, nadie debería de trabajar, sí, especificate, porque sí. Yo sé que nadie quisiéramos no trabajar el lunes, pero pues es el inicio. ¿Qué pasaría si la semana tendría que empezar el martes? ¿También vendríamos con la misma flojera?
2: Yo creo que sí, yo digo que sí, porque era el primer día.
1: O sea, cualquier día de la semana que fuera el primer día laboral, yo creo que sería San Martes o San Miércoles.
2: De hecho, hay muchas compañías que suelen descansar domingo y lunes, porque así si se toman sus kawasakis el sábado, pues descansan el domingo, y si se las toman el domingo, descansan el lunes.
1: Ah, canijo, aquí sí. Me la cambiaste. Yo sabía que era de lunes a jueves. Se empezaba, era la semana y se iban viernes, sábado y domingo, pero bueno, esta no me la sabía. Pero
2: esa es la gente floja.
1: ¿Cómo pues? En exclusiva, la Ceci les acabo de decir a todos los que están en sintonía de la Z que son riquitiflojos, mano.
2: Pues entramos a la hora de las 7, pues con el mentalista Marcos, y también traemos las chiquinotas con el Chiquilín en la torre.
1: Así que mantente en sintonía porque ya el mentalista Marcos ya regresó después de que se nos puso malito, y tú puedes enviar. 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Vamos a una pequeña pausa y regresamos aquí en el cotorreo de la mañana
2: con el Chiquilín y su clica.
1: Además.

0: recibir nuevamente de regreso a este peor show mañanero a nuestro buen amigo el mentalista Marcos, que después de que estuvo malito unos días, ya lo tenemos aquí nuevamente en cabina. 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Muy buenos días, mentalista Marcos. ¿Cómo estamos? Feliz y espectacular lunes tenga usted.
1: Muy, pero muy buenos días, Chiquilín. Buenos días, amigos y hermanos de la sintonía. Hoy es lunes y estamos iniciando una nueva semana. 971-202-1496. 971-202-1496. 971-202-1496. Soy mentalista, parapsicólogo, metafísico, astrólogo, consejero social, espiritual y familiar, que a través de las cartas del tarot, que a través de los caracoles vírgenes, podré ayudarte a ti a superar cualquier tipo de dificultad, cualquier tipo de problema. No, no estoy acá inventando nada. No estoy acá prometiendo cosas que no se van a llegar a cumplir. 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
0: Es momento de que tú te reportes a la línea cítica de ayuda para que el mentalista Marcos, junto con el mentalista Milo, Andrés, Luciano, Jacob, Santiago, Mar, la mentalista Mari y la mentalista Yanina te puedan atender. Recuerda que si tú no quieres que tu llamada sea sacada al aire, solamente nos los comentas para que ellos te atiendan fuera del aire. Y sin más preámbulos, mentalista Marcos, nos vamos a ir rápidamente a las llamadas que ya está lleno el conmutador. E ingeniero, por favor, pásame la llamada número 6, que el día de hoy va a ser la afortunada. La dejo en sus manos, mentalista Marcos, la llamada es toda suya.
1: Entonces, Chiquilín, vamos con la primera llamada de hoy lunes. Muy buenos días, ¿con quién tengo el gusto?
2: Adalberto Reyes.
1: Adalberto, sea bienvenido a este programa del mentalista. Por favor, Adalberto, dígame cuál es su fecha de nacimiento.
2: Febrero 17 de 1969.
1: Adalberto, ¿y cuál es su consulta que lo motivó el día de hoy a llamarnos?
2: Maestro, mi problema es que me tiemblan demasiado las manos, no las puedo controlar. Y pues soy carpintero, mis manos son mi trabajo. Yo fui con el neurólogo, me hizo resonancia, análisis de sangre, todo normal. Pero el temblor sigue y hay días que no puedo ni agarrar bien las herramientas.
1: Bueno, Alberto, vamos a mirar a ver qué nos dicen los caracoles vírgenes. Según estoy viendo acá, mi querido amigo, usted tiene una coartación energético-mental. ¿Y qué es eso, mi querido amigo? No es una brujería, no es magia negra, tampoco es una enfermedad, mi querido amigo, con la cual usted pueda ser diagnosticado o tratado por los médicos. Esto acá tiene que ver, mi estimado hermano, con problemas y dificultades que usted, mi estimado hermano, se guarda para sí mismo. Usted es un hombre demasiado pasivo, mi querido Adalberto. Usted es un ser humano que se frustra demasiado, pero usted no saca esa frustración, usted no se despega de esa frustración, y cuando hay sucesos alrededor suyo, ya sea provocados por hermanos, por hijos, por su pareja, por su mamá, por su papá, anyway, es tal su frustración, Adalberto, que inclusive usted empieza como a temblar. ¿Es así o me estoy equivocando?
2: Así como usted dice, el temblor no es constante. A veces desaparece por horas y luego regresa, como si lo aprendieran y lo apagaran. Es bien raro.
1: Adalberto, claro, usted siente que se prende o se apaga porque usted es el que justamente maneja ese switch. Usted me hace acordar de mi abuelita, mi querido amigo Adalberto. Ella nos mandaba a nosotros a hacer el oficio de la casa cuando éramos morros, pero al final de que habíamos hecho ya el oficio, venía y nos reclamaba, no, es que eso no se hace así, venga, yo lo voy a hacer porque eso se hace, es como yo quiero que se haga. Y allí estaba la frustración de ella. A usted le pasa lo mismo. Y esa frustración es lo que lo lleva a usted a esa coartación. Mejor dicho, usted mismo se está provocando esta enfermedad.
2: Maestro, ¿y usted no puede quitar eso?
1: Claro que sí, Adalberto. Ya te voy a dejar en línea privada con el mentalista Jacob, con la mentalista Janina, que se van a hacer cargo de su caso. ¿Le parece bien?
2: Claro, yo aquí espero. Gracias.
1: Mil y mil gracias, Adalberto. Dios te bendiga. ¿Y tú qué estás esperando? 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
0: Ya escuchaste cuál es el número al cual tú te debes de reportar ahorita mismo, así como nuestro buen amigo Abelardo fue ahorita consultado, guiado y orientado por el mentalista Marcos. Tú también puedes hacerlo llamando a la línea cítica de ayuda, 971-202-1496. El mentalista Marcos ahorita va a estar tomando llamadas fuera del aire, en lo que nos vamos a un pequeño corte musical, así que manténlo donde lo tienes. Regresamos aquí al peor show mañanero, el cotorreo de la mañana a través de la Z.
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0: Y ya estamos de regreso nuevamente aquí en este segmento místico e espiritual donde tú te puedes comunicar con nosotros a la línea cítica de ayuda. El día de hoy, lunes, estamos iniciando semana, lunes de arranque, y por supuesto el mentalista Marcos está dispuesto a ayudarte. La línea cítica de ayuda a la cual tú te debes de comunicar ahorita mismo es la siguiente. Mentalista Marcos, ¿nos puede decir cuál es el número de teléfono a donde la gente se puede comunicar?
1: 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Así es, chiquilín. Hoy lunes, ya con esa potencia, esa energía que hay en nuestros corazones, queremos decirle a esa persona, hombre o mujer, sin distinción de edad ni tampoco de creencia religiosa, que estamos acá para ayudarle a superar cualquier tipo de dificultad. Sí, sé muy bien que te han hecho una maldición, sé muy bien que te han hecho un trabajo de brujería, sé muy bien que hoy por hoy estás sufriendo una enfermedad que la ciencia médica tradicional no te ha ayudado a curar. ¿Se te sube el muerto? ¿Eres de aquellos que sufre de impotencia sexual, eyaculación precoz, frigidez o no puedes quedar embarazada? 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
0: Yo no sé qué tú estás esperando para tomar el teléfono y llamar a la línea cítica de ayuda, porque el mentalista Marcos, a través de los caracoles vírgenes, a través de tu fecha de nacimiento, a través de las cartas del tarot, él va a poder ayudarte, va a poder guiarte y orientarte sobre esa situación o ese mal que tú tengas. 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Nos vamos a ir rápidamente con las llamadas. Ingeniero, la número uno, pásamela para que aquí el mentalista Marcos la pueda atender. Mentalista, la llamada es toda suya, la dejo en sus manos.
1: Entonces vámonos con la siguiente persona en línea, chiquilín. Vamos a decirle buenos días. ¿Con quién tengo el gusto?
2: Con Petra Villalobos.
1: Petra, te

0: Damos la bienvenida y el agradecimiento por participar de este segmento del Mentalista. ¿Cuál es tu fecha de nacimiento?
1: 8 de noviembre de 1986.
0: Petra, ¿y cuál es el motivo de esta llamada telefónica?
1: Ay, maestro, ayúdeme. Mire que en menos de 3 meses perdí más de la mitad de mi cabello. Ya me hicieron todos los estudios, tiroides, hormonas, hierro, todo normal. Pero el cabello sigue cayéndose. Y ahorita me da miedo lavarme la cabeza de tanto que se cae.
0: Bueno, Petra, vamos a mirar a ver qué nos dicen los caracoles vírgenes. Wow. Mi querida amiga, pues según estoy viendo acá a través de los caracoles vírgenes, usted pierde cabello pero por manotadas, mi querida hermana. Prácticamente, si sigue así, se va a quedar pelada en muy poquito tiempo.
1: Sí, como usted dice, en mechones. El doctor mismo fue el que me dijo que el patrón es muy raro y me mandó con otro especialista y ese tampoco encontró nada.
0: Amiga, desde ya te lo estoy diciendo, no sigas perdiendo el tiempo con más especialistas, con más médicos, con más estudios, porque lo tuyo no tiene nada que ver con algo biológico. Lo tuyo es una enfermedad puesta, donde vemos acá justamente pelo tuyo que recolectaron desde tu propia casa en un altar de la Santa Muerte, donde vemos acá la imagen de dos ángeles caídos o dos demonios, como usted los quiera llamar, Lilith y Satanás. Pero también vemos acá, mi querida hermana, unas velas con forma de mujer, una fotografía tuya que está pinchada o clavada con unos alfileres en la parte de la cabeza. Y como usted es una mujer muy vanidosa y su cabello era algo que usted cuidaba demasiado, pues allí es donde están apuntando para lastimarla. Veo acá, mi querida hermana, que alguien de su familia le dio un elemento para que usted lo usara en su cabeza, algo así. No sé si usted se acuerde de eso.
1: Ay, no me diga eso, fue mi prima hermana. ¿Y qué hago con esa diadema? ¿La tiro a la basura o qué hago?
0: Bueno, esa diadema, mi querida amiga, se la tiene que traer acá al mentalista Santiago, al mentalista Luciano, que ellos se van a hacer cargo de su tema. Mejor dicho, ¿le parece bien si la dejo en privado con ellos?
1: Sí, yo espero, gracias.
0: Perfecto, mi querida hermana. Dios te bendiga, Petra. Y tú, hermano, hermana en Cristo, que estás sufriendo de algún tipo de enfermedad, padecimiento, que tengas algún tipo de síntoma que los doctores, la ciencia médica tradicional, no te haya diagnosticado o no te haya tratado, no hayas encontrado una mejoría, ¿qué estás esperando? 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
2: Tú debes de llamar si es que te viste reflejado en el mismo caso que nos acabó de comentar nuestra buena amiga Petra. Muchas veces no tenemos explicación a esas cosas que nos están sucediendo o a esos detalles que la vida cotidiana nos va poniendo en el día a día. ¿Tú quieres saber o tener una consulta? 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Mentalista Marco, le damos las más sinceras gracias por acompañarnos en este arranque de semana y por aquí lo esperamos el día de mañana, ya martes. Tomamos una pequeña pausa y el mentalista Marcos va a estar tomando llamadas en lo que resta de esta hora de las 7 de la mañana. Así que repórtate ahorita mismo. Pausa musical y regresamos.

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0: Así se titula la canción que nos presentó el grupo Frontera. Ojitos bellos son aquí a través de la Z, donde suenan puros trancamadrazos.
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0: Queremos que nos acompañen porque venimos con las famosas chiquinotas. ¿Qué está sucediendo en el estado de Washington, particularmente en Seattle? También, óigame, todo lo que está pasando con los bombarderos que ya despegaron de zonas militares de allá de Gran Bretaña. Venimos con todo eso y, por supuesto, con más información que yo quiero compartir contigo en este que es tu peor show mañanero, el cotorreo de la mañana. Vamos con más música, llega el fantasma. La rola se llama El Culpable y suena aquí en la Z.

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0: noticioso, donde, óigame, nos estamos esforzando por traerles corresponsales a la altura de este peor show mañanero. Yo sé que allá enfrente de mi compita el Aniceto viene Adela Micha ahí dándole las noticias. Nosotros aquí tenemos a nuestra Micha de Temu, ¿sí? A Glenda Micha, que viene y nos da aquí las noticias. Nuestra guapísima corresponsal, hay que aclararlo, guapísima corresponsal. Pero bueno, también, pues, ¿verdad? Yo sé que en otros shows de alto presupuesto tienen al teacher Dóriga, ¿verdad? Aquí tenemos al Chiquilín en la Torre. Y pues nos dimos a la tarea ardua de tratar de, ahora sí, de contactar a la periodista prestigiada Lolita Ayala. ¿Y qué creen? Pues no nos alcanzó el presupuesto porque cobra riquiticaro. Y trajimos a la ex Bolita Ayala, la chica Ceci.
1: Ay, Chiquilín, tú no te compones, pero amigos del norte de...
0: Y digo ex Bolita Ayala porque con eso de que ya adelgazó, o sea, ya no es Bolita, pero es la ex Bolita Ayala. Adelante, compañera.
1: Así es, amigos, les traemos lo que acontece en el mundo. Pues resulta que Estados Unidos retira todos sus bombarderos de base en Reino Unido bajo sospecha de ataque. Los bombarderos fueron redesplegados a sus bases de origen en Estados Unidos, según un funcionario del Pentágono. La Fuerza Aérea Estadounidense ha traído de vuelta a sus bombarderos estacionados en una base aérea militar en Reino Unido, operada por Estados Unidos, utilizada para atacar a Irán tras una investigación sobre un atentado terrorista planeado en la base RAF Fairford. Los observadores notaron que un gran número de bombarderos B-1 salió volando de la base el domingo.
0: Ingues, imagínate, el día de ayer se retiraron esos bombarderos y he aquí el meollo del asunto. ¿Seguirá la guerra todavía con Irán?
1: Continúa, no han llegado a ningún acuerdo y cuando se supone que llegan al acuerdo, cualquiera de las dos partes no lo cumple y otra vez empiezan a atacarse.
0: En otras noticias, familia poderosa de la Z, tú que me sintonizas en el estado de Washington y particularmente en la red de Seattle. El día de ayer, doble homicidio en Tacoma. La policía investiga un tiroteo que dejó a dos hombres muertos. Los vecinos reportan haber escuchado decenas de disparos antes de la llegada de los agentes. Y es que la verdad, lamentablemente, la ciudad de Seattle se ha vuelto más violenta. Hemos escuchado más continuamente este tipo de casos. Por otra parte, están cerrando el río de Snohomish a la pesca. El estado de Washington ordenó el cierre temporal para todo tipo de pesca de todas las especies a lo largo del río de Snohomish, desde su desembocadura hasta lo que viene siendo Squamish, que es donde básicamente recorre todo el río, así que no hay permitido pescar en ese río. A ti que te encanta la pesca, cuídateme mucho, no vayan a darte un ticket, porque muchos acostumbramos a ir a pescar. Ah, no pasa nada, no, ni me van a ver. Y van, y lamentablemente a muchos les han dado su tiquezón.
1: Aparte, no se pongan en riesgo para que sean causal de que los investiguen o vayan otro tipo de autoridades. Y también en California, Chiquilín, hay un calor peligroso. Más de 35 millones de personas están bajo alertas por temperaturas peligrosamente altas debido a una fuerte ola de calor en este mes de octubre.
0: Y es que, ¿sabes qué? En este fin de semana la temperatura estuvo tan alta que estuvo recomendando que las personas que tuviesen mascotas, que por favor no las sacaran a pasear en el asfalto, ya que la temperatura del asfalto llegó hasta el grado de que si tú echabas un huevo, se podía freír dentro del asfalto. Imagínate qué tan caluroso se está viviendo y en pleno mes de octubre.
1: Fíjate que yo desde el principio de este verano vi cosas muy raras en la temperatura y ya empezaron también la temporada de huracanes, así que pienso que todo esto trae
0: cambios. Era eso, yo pensé, como dijiste, vi cosas muy raras, dije, pues sí, está bien, pero de mi amigo Michael no vas a estar hablando aquí en este peor show mañanero. Está medio raro, pero tampoco, no te pases con mi compita Michael.
1: Ay, no te discuto.
0: Saludos para mi compita Michael, que seguro nos está escuchando. En otras noticias, la aprobación económica del presidente llega a los históricos mínimos, ¿eh? Para muchos que vivimos aquí en Estados Unidos, Donald Trump es el culpable de que los precios cada vez estén más altos. Según esta encuesta, revela que la mayoría de los que vivimos en Estados Unidos culpan al presidente Donald Trump por los precios persistentemente altos, mientras que solamente alrededor de 2 de cada 10 personas están aprobando el manejo de, ahora sí que del gobierno por parte de Donald Trump. A medida que se acercan las elecciones a la mitad del periodo, la encuesta señala que una creciente ola de personas ya está cansada sobre las políticas que está utilizando Donald Trump para llevar al país, al cual, pues, oye, se le aúna o se le suma pues la guerra con Irán y una amplia decepción por el fracaso de no cumplir con el alivio económico que él prometió en su campaña para llegar a la presidencia.
1: No ha cumplido en nada.
0: Sí, dijo que él iba a hacer American Grey Again y dijo que iba a bajar la carne arrachera nuevamente a los $4 y yo nada más no veo claro.
1: La gasolina sigue subiendo, se dispara cada día, baja unos centavos, pero sube lo doble, así que el señor no ha cumplido en nada, en mi opinión. Te desinformó para el cotorreo de la mañana, ex Bolita Ayala.
0: Y, por supuesto, su titular de este peor show noticiero, el Chiquilín en la Torre. Vamos a una pequeña pausa y regresamos aquí en el cotorreo de la mañana. También.

0: A la hora de las 8 de la mañana, chavalones, bandita, clica del norte de California, Oregon y el estado de Washington. Gracias a toda la gente que está participando para ganarse sus boletos para los diferentes eventos que se aproximan a tu ciudad. Recuerda, recuerda que más adelantito yo te voy a decir cuáles son esos eventos. Te puedo comentar que viene Karim León en esta semana. Viene Chuy Lizárraga. 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Entramos ya, ahora sí que a las 8, la mitad de nuestras labores el día de hoy es la mitad del show a la hora de las 8.
1: Así es, Chiquilín, fíjate que yo a esta hora quiero mandar un saludo a todas las mamás que ya van rumbo a llevar a sus escuincles a la escuela. Para ustedes el saludo, señora. Y pues, ¿qué crees, Chiquilín? En esta hora también traemos la parodia con Gastón Mascareñas y por supuesto el segmento que levanta el rating y que no podemos dejar que Yuli se decepcione. Los mitotes del Chiquilín.
0: Así es, viene el segmento de alto pedorraje, el segmento donde nuestra querida y amiga Ceci viene a ver si como ronca duerme, porque recuerde que dijo:
2: a mí denme 4 semanas y mi segmento va a ser el que anda levantando el rating.
0: Y ahora resulta y resalta que ya viene ahorita a demostrarnos. Pero a ver tú, Ceci, ¿qué estás haciendo ahí en esa? ¿Qué estás buscando en esa caja tú? ¿Eh?
1: Ah, Chiquilín, yo ya ando preparándome para poner el arbolito de Navidad.
0: ¿Cómo que el arbolito de Navidad?
1: Sí, yo ya quiero.
0: Si estamos en pleno mes de octubre y tú ya quieres poner las decoraciones de Navidad.
1: Cada quien lo pone cuando quiere y yo ya quiero empezar.
0: Y mira. Y como dijeran en Michoacán, ira tú, Ceci. Todavía no pasa ni Halloween, deberías adornarlo de Halloween en vez de estar queriendo ponerlo de Navidad.
1: Mira, yo como te veo aquí como medio brujito, ya para mí ya tú eres la decoración de Halloween, yo ya quiero empezar con el arbolito.
0: Mire, eso me da una buena idea, Ceci, porque ¿cuándo sería el tiempo correcto para poner el arbolito de Navidad? Tema para que lo podamos desarrollar aquí en el cotorreo de la mañana, porque ¿sabes qué? Déjame decirte, Ceci, a mí luego me da miedo ir a las tiendas y ya ver que todo lo de Navidad ya está listo en displays para que tú lo puedas comprar, y me entra un miedo y unas ansias por la fecha que a mí más me gusta. Y ya no sé ni qué hacer, pero venimos con una pregunta que vamos a desarrollar ahorita aquí en este cotorreo de la mañana, el Peor Show a vida y por haber, aquí a través de
1: La Z,
0: donde suena puros trancamadrazos. Pausa y regresamos.

0: Y después de haber escuchado La Maquinaria Norteña con el tema Fantasma aquí a través de la Z, donde suena puros trancamadrazos, chavalones, bandita, clica en este ya lo que viene siendo lunes 5 de octubre, ¿verdad? Muchísimo gusto acompañarlos. Y bueno, hace rato aquí tenía un dilema y una discusión con mi amiga y compañera, la chica Ceci, que el día de hoy está cubriendo a mi amiga y rodilla y mi media naranja, Yuli Jaramillo, que anda de vacaciones, porque supuestamente ella venía a adornar aquí la cabina, me dijo: chiquilín, ¿puedo adornar la cabina el pasado viernes? Dije, sí, tráete las decoraciones, y resulta y resalta que ya quiere adornar con lo de Navidad, para lo cual, familia poderosa de la Z, creo que pues nos da ahora sí que a un tema para debatir. ¿Cuándo es la fecha correcta para poner el arbolito de Navidad? A ver, clica. Ya empezó la época en la que muchos ya quieren sacar todo lo de Navidad desde el mes de octubre, pero mientras otros andamos todavía como en qué, en qué nos vamos a disfrazar en este Halloween, y otros ya andan preparados para Navidad. El caso de Ceci. A ver, Ceci, ¿por qué quieres tú sacar todo la Navidad?
1: Pues mira, es que en realidad no existe una fecha universal o obligatoria de cuándo se debe de poner. Todo depende más que nada de las tradiciones familiares, culturales y religiosas. Así que para mí, yo ya quiero empezar desde ahorita. Quiero sentir ese espíritu navideño.
0: Aunque sabes qué, Ceci, viéndolo desde el punto de vista comercial, sí tienes mucha razón, pero sabes que me da un miedo luego cuando me dice Yuli: chiquilín, vete a la tienda a comprarme, no sé, algún producto. Y más cuando me manda a la tienda esa mayorista, me da pavor porque entro, ya tienen todo lo de Navidad, todo el display. Digo, espérense, todavía no llegamos ni a Halloween, es más, todavía no pasamos ni Thanksgiving y ya tienen todo lo de Navidad.
1: Sí, ya tienen toda la Navidad, pero también, chiquilín, es por alguna razón. Acuérdate que uno suele ir comprando los regalitos y entonces ya queremos tener el arbolito puesto para ir empezando a poner los regalos abajo del árbol.
0: Ahora la pregunta, ¿sí habrá una fecha oficial para poder poner el arbolito de Navidad? ¿O tú la pones cuando a ti se te dé la regalada gana? Aunque aquí, Ceci, les comento, y amigos que están en sintonía de la Z del norte de California, en Oregon o en el estado de Washington, digo yo, más que haya una fecha, yo creo que todos queremos que la Navidad dilate más. Y todos quisiéramos ponerlo también en el mes de octubre.
1: Así es, como lo mencioné hace un momento, todo depende de tu tradición, de tu costumbre. Yo entre más pronto mejor, porque como te digo, luego no ando apurada comprando regalos y que no, me faltó decorarlo así. No, desde ahorita empezamos.
0: Desde ahorita hay que empezar con el ambiente navideño. Muchos andan, aunque yo quiero saber tu opinión. Eres del team de la Ceci y te vale gorro, te vale tres cacahuates lo que diga la gente, y tú pones el arbolito de Navidad o todo de Navidad cuando a ti te plazca, o tú eres de los que realmente pues vas siguiendo las tradiciones y los tiempos adecuados en cuando tú debes de poner ahora sí que el arbolito de Navidad o la decoración correspondiente a la celebridad que estás festejando.
1: Chiquilín, hay gente que la deja todo el año.
0: Bueno, yo la dejo no todo el año, sí la dejo algunas cuantas días, algunas cuantas horas, y están contentos. Esa es otra cosa, pero de eso vamos a platicar cuando regresemos de este pequeño corte. Vamos a una pequeña pausa y vamos a escuchar el cotorreo mix con el DJ López aquí en el cotorreo de la mañana. Yo soy tu compa, tu brother, Armando Fuentes, el Chiquilini.
1: Y la chica Ceci.
0: Aquí a través
1: de la Z.

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1: En este ya lunes 5 de octubre, chavalones, bandita, clica tú donde quieras que nos estés escuchando, ya sea en tu lugar de trabajo. ¿A qué se dedica el muchacho? ¿En qué trabaja Juan? ¿Usted es jardinero? ¿Usted es pintor? ¿Usted es chirroquero? ¿Usted trabaja en la insolación? ¿Trabaja de carpintero? ¿Trabaja de pintor? ¿Trabaja en cualquier industria de la agricultura? ¿Es lechero? ¿Trabaja dentro de la industria de educativa, que el día de hoy andan de manteles largos? ¿Trabaja usted de oficinista? ¿Trabaja usted de chofer? En su actividad que desempeñen, gracias, mil gracias por acompañarnos en esta mañana de lunes ya 5 de octubre. Este es el Talk Show Mañanero.
2: Así es, pues yo también quiero saludar a todos los influencers, porque hoy estamos en la era de los influencers. Quieras o no, ya es una profesión.
1: Bueno, pero esos de esos llamados influencers ni nos escuchan. ¿Tú qué le estás llamando? ¿Para qué gastas saliva mandándole saludos a ellos?
2: Sí, escuchan, pero luego criticarnos.
1: Cualquier influencer que nos esté escuchando, mándenos un mensaje a través del WhatsAppazo 503-915-8845. Vamos a hacer, Ceci, mi querida Ceci, un source, porque vamos a necesitar a dos influencers, un hombre y una mujer, para que sean parte del cotorreo de la mañana.
2: Bueno, yo conozco unos influencers wannabe, o sea, que están intentando llegar a la...
1: No, estamos hablando de cosas serias.
2: Hay gente que ya se ha hecho viral. Yo tengo una amiga que se hizo viral. Sí, con ¿qué? De hecho, es tu radio escucha, por eso digo.
1: ¿Y cómo se llama para...?
2: Lilian se hizo viral en un...
1: ¡Lilian!
2: En un TikTok. Claro.
1: La que trabaja mandando cajas para México, o
2: no,
1: trabajaba.
2: No, ya no trabaja ahí.
1: Ya no trabaja. Esa misma Lilian, comunícate con nosotros, por favor. Necesitamos que seas parte de este próximo mañanero, si ya tienes más de 1,000,000 de followers, y por supuesto si ya empezaste a facturar. Si pues, no, ni nos llames, ¿eh?
2: Pues no tiene todavía 1,000,000, pero sí se hizo viral con un TikTok que hizo, no sé si sabías, pero
1: no
2: sí.
1: Sabía yo.

0: Lanzamos pregunta, ¿verdad?, a nuestra audiencia sobre cuál es la fecha indicada para poder poner el arbolito de Navidad o la decoración, porque aquí la chica Ceci, pues resulta y resalta que ya quiere adornar la cabina ya con el arbolito de Navidad. Espérate, guarda ese mendigo árbol y todas las cosas en esa caja negra, por favor. Ingeniero, llévala para allá, para el cuartito. No, no, imagínate, todavía no adornamos de Halloween, ya quiere poner Navidad. Ay, ay, ay, ay.
1: Pero chiquilín, es que tienes que entender que existimos las mujeres empresarias, que no tenemos después tiempo. Aparte, ¿para qué? A las mujeres nada más estamos queriendo comprar cosas y como tú lo mencionaste, ya vas a la tienda y hay un montón de cosas de Navidad.
0: Pues sí, es que ese es el punto. Nos abruman tanto la mercadotecnia y vas a la tienda con lo de Navidad antes de la fecha indicada, que ya luego uno ni disfruta el ahora sí que esa season, porque ando uno más, o sea, ya estoy yendo a buscar, fui este fin de semana a buscar mi disfraz y resulta y resalta que ya veo Navidad por donde quiera y que el arbolito y que las luces y que los adornos, y entonces ya mi tóxica empieza a preparar, a sacar las cosas para la Navidad, porque si no el rato vas a tener frío y no las pones. ¿Qué empieza uno con ese estrés? ¿Por qué lo dan antes de tiempo? No.
1: Pues eso háblalo con las personas que están

0: haciendo la mercadotecnia, háblalos con ellos, porque a nosotras las mujeres nos dan material y pues nosotros nos gusta ir a hacer las compras de lo que sea.
1: Ok, y ahora mandamos la pregunta a nuestra gente. Yo quiero saber qué es lo que contesta, qué es lo que opina nuestra gente. 503-915-8845. ¿Hay una fecha indicada para poner el arbolito de Navidad o la decoración de Navidad? Escuchemos qué es lo que dice nuestra gente.
0: Mira que aquí tenemos a Mari, que ella está de acuerdo con el Steam Chiquilín. Ella dice que no, ella le gusta disfrutar cada estación, cada fiesta, cada holiday. Y dice, ahorita estamos en Halloween y a mí me gusta disfrutar ese momento, esa fiesta.
1: Exacto. Y porque fíjate, todavía falta Thanksgiving. O sea, dijeras, es que después de la fecha de Halloween sigue Navidad. Pero no, todavía falta Thanksgiving y ya quieren adelantarse a Navidad. No.
0: Hay personas que ya queremos empezar a vivir eso.
1: Diosito,
0: porque
1: Diosito.
0: Es la mejor, una de las épocas que más le gusta a toda la gente.
1: Ahí sí no te discuto nada. Para mí es una de septiembre a final de año son de las mejores épocas. Son los tres meses más bonitos para mí.
0: Tú por los tamales.
1: Por los tamales y por otras cosas más. Mira, en Halloween, todas las brujitas salen a hacer sus travesuras y yo me dejo que me chupen lo que quiera. Diablitas, brujitas, dejo que todas las vampiritas, enfermeras me toqueteen todo, me curen lo que ese mal de amores que tengo, o sea, desde ahí para allá.
0: Pero fíjate que tenemos aquí a Antonia, que dice que ella le gusta empezar a comprar las cosas ya, que no pone como tal el arbolito, pero ella ya se empieza a preparar.
1: Bueno, es que una cosa es comprar las cosas con anticipación, ahí sí te lo entiendo. Hay que ahorrar tiempo y luego si hay especiales, te lo entiendo. Pero de eso de que quieras ya adornar tan temprano, la verdad a mí se me hace como algo desesperado. ¿Serán como desesperados por la Navidad?
0: Pues yo, como mi vecino, tiene todo el año las lucecitas ahí puestas. Pues yo quiero.
1: Eso sí, hay algunos vecinos que yo conozco también que la tienen así. Pero, familia, después de Halloween, se podría decir que pues ya se vienen las celebraciones ya de Thanksgiving y de Navidad. Pues, probablemente podrías ya empezar a poner algo, ¿no? Pero digo yo, ¿cuál sería la fecha correcta? Según mis estudios y esta investigación que hicimos, muchos la acostumbran después de Thanksgiving, quienes dicen que pues cada celebración también merece su momento. Y yo estoy de acuerdo con ello. Ahora, también, muchos empiezan a poner el arbolito después del 12 de diciembre y muchos acostumbran ponerlo el mero día de Nochebuena.
0: Así es, Chiquilín, es que todo depende a la tradición o costumbre, que o ya sea religiosa o costumbre nada más como familia, todo depende de eso. Mucha gente lo hace, tiene su significado el arbolito. Entonces, por eso es que todo depende. Hay gente que de hecho no es ni siquiera religiosa, pero pone el arbolito. Entonces, todo depende de tus costumbres.
1: Sí, y es que sabes que es tan cortito el tiempo que se puede disfrutar también el arbolito, que si usted, amiga, ya lo quiere poner desde ahorita, no importa que su compita Chiquilín la esté criticando, usted póngalo. En fin, es su casa, usted lo va. Y si el arbolito la va a sentir, hacerse sentir mucho mejor, póngalo. Ah, sea feliz, que no le importa lo que nosotros que estemos afuera viendo y le estemos criticando. Mira la vecina, ya puso el árbol. Mira doña Petra, mira la vecina, ya puso su. Póngalo en su casa, allá. Acá sé si no lo quieras poner. Y por supuesto, déjame decirte que yo lo pongo después del día de Thanksgiving. Es más, el día de Thanksgiving en la noche prendemos las luces del arbolito, porque sí, es tan cortito el tiempo. Si lo pones, básicamente son 4 semanas las que tienes para disfrutar.
0: Y la pregunta, Chiquilín, que después traeremos este tema, ¿cuándo se quita? Pero eso lo dejamos para otro tema.
1: Ese es tema para otro día. Y mejor vámonos a un corte musical, porque ya aquí nuestra gente ya ingeniero, que te debes esa caja para atrás. Estoy diciendo, vámonos, no te digo. Regresamos aquí en la Z.

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1: A esta hora de las 8 de la mañana, chavalones, llega mi amigo Gastón Mascareñas con su famosa parodia que el día de hoy, ay, ay, ay, nos trae una parodia que a muchos nos va a doler, nos va a volver a echar, ahora sí que limón o sal en la herida, porque el pasado sábado en Glen, Arizona, Estados Unidos goleó a México por el marcador de 3-0. Y Rafa Márquez sigue sin conocer la victoria como entrenador del Tri. Esta parodia grabada sobre la canción Yo no me llamo Raquel de la banda Machos nos las presenta nuestro buen amigo Gastón Mascareñas, titulada La regó Rangelia. Es que, ay, ay, ay, de que la regó, sí que no la regó, la cajeteó, digo yo. Pero bueno, vamos a escuchar esta parodia que nos trae nuestro buen amigo.
2: Le comento que tanto mis jefes como mis amigos gabachos andan locos de contentos el día de hoy. Carrilludos a más no poder. Ya se imaginará por qué. Me puse a ver el partido.

0: Rafa, ya gana uno, loco. Las teles están bien caras.
1: Y es que, ¿saben qué, familia? La neta es que sí se vio muy mal el tal Arrangel con esas dos cajeteadotas que dio. Y, por supuesto, también, óigame, los jugadores tienen mucho que ver. Aunque en los primeros 25 minutos me gustó mucho cómo México estaba jugando, también ahí en la delantera también la regamos, ¿verdad? Ay, ay, ay, el bebé, sí, Santi Jiménez, la anda regando. Vamos, mejor una pequeña pausa antes de que me siga doliendo esta derrota de mi decepción mexicana. Ahora sí, es la selección ratonera verde más infeliz del mundo.

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1: Ahora, ¿qué pasó, ingeniero? ¿No estás escuchando el tema que tuvimos hace algunos minutos? Y tú ya me pones de fondo esta canción. ¡Oh, Dios mío! ¿Qué hice?
2: Gracias, ingeniero.
1: Sí, la verdad que está bien contagiosa la rolita, pero chavalones, no, ingeniero, por favor, ponte serio y mejor ponme la música aquí más ad hoc para el segmento, porque si no, de por sí ves que aquí la sé si no la aguanto y para qué. Pero, amigos, familia, me da muchísimo gusto llegar al segmento donde se levanta el rating, sí, de este peor show mañanero, es Los Mitotes del Chiquilín. Y por supuesto, familia, Ceci viene en representación de Julie. ¿Cuál mitote nos traes el día de hoy, Ceci? A
2: ver. Mira, Chiquilín, traemos un mitote buenísimo. No queremos que la calidad del segmento baje. Y fíjate que te traigo un mitote que de verdad está dando mucho de qué hablar, Chiquilín. Ya,
1: ya
2: que
1: estás como los de la tarde, en exclusiva, un mitote exclusivo.
2: Es exclusiva porque la verdad, todo empezó desde que las declaraciones que hizo Imelda Tuñón. Ajá. En un podcast de que pues le medicaba.
1: Oh, sí, que le daba, sí, medicamentos a Julián que no le habían, no se los habían
2: autorizado. Así
1: y que
2: es.
1: Que ella se hacía pasar y que le daba medicamentos, sí.
2: Entonces, se le interpuso una demanda también de que, pues, posible homicidio, porque
1: sí,
2: pues no
1: sí,
2: saben
1: es
2: si eso
1: se
2: tuvo
1: descubre,
2: que,
1: ¿verdad? Que claro, los medicamentos que ella le daba pudo ocasionar también la muerte del hijo de Maribel Guardia.
2: Exacto, pero eso no es todo, Chiquilín. Ajá. Ahorita entramos en unas investigaciones que estuve haciendo donde Imelda sale del país. Ajá. Y ahorita todos preocupados porque no saben el paradero de Julián.
1: Sí, es que fíjate que también esta Imelda se fue de la boca en un podcast diciendo que pues ella sí realmente le conseguía pues las píldoras y todo el rollo. A raíz de eso se le viene esta demanda y pues ella decide salir del país. Y bueno, Maribel preocupada que no sabía dónde estaba el nieto, ¿tú?
2: Pero fíjate, Chiquilín, ¿qué te parece si nos vamos mejor a lo que dice el representante de Maribel, este señor abogado que tiene un apellido medio raro? Pero vamos a ponerlo.
1: Vamos a escuchar al abogado de Maribel Guardia a ver qué es lo que dice y a ver si ya saben dónde está Juliancito. Escuchemos, producción, audio.
3: A territorio de los Estados Unidos con su menor hijo y lo dejó allá y solamente regresó ella. Eso es un abandono de persona aquí en México, puesto que no se sabe con quién lo dejó, pero es claro que no lo dejó con ninguno de los familiares directos, pues todos ellos tienen domicilio en México. Además, lo ingresó con una visa de turista, con la intención, porque así lo dijo claramente en los mensajes que le envió a Maribel, y también en algunos extractos de declaraciones, con la intención de ya dejarlo a vivir en Estados Unidos sin que el menor tenga la calidad migratoria para esos efectos.
1: ¿Dónde? ¡Sófatelas este becero! No, ya nos dijo dónde se encuentra y cuáles son los planes de esta de la enmienda, tú. Oye, es que feo es eso.
2: Yo siempre he pensado que esta muchacha definitivamente tiene algo mal en su cabeza, porque qué crueldad, aparte, Chiquilín, llamarle a Maribel o mandarle mensajes diciéndole no volverás a ver a tu nieto. Eso se me hace muy cruel sabiendo que es lo único que le queda a Maribel de su hijo y que lo ha querido mucho, o sea.
1: Sí, lamentablemente creo que aquí hay una discusión familiar muy grave y una de las involucradas pues no está bien de sus cinco sentidos, ¿verdad? O facultades mentales o cavidades.
2: Esa,
1: la verdad, la neta, porque pienso yo, no sé tú, es que toda la cosa que hace esta enmienda, si me da así, no será tu hermana, no serán,
2: yo
1: no nos habrá dado a luz la misma partera y les lastimó la cabecita o algo.
2: Yo pienso que ella sí se le cayó a su mamá más de las 7 veces de lo que tú me dices a mí, Chiquilín.
1: Sí,
2: pero fíjate
1: que
2: dice Maribel que ella estaba evitando hacer todo esto, Chiquilín, que no quería porque al final de cuentas era la mamá de su nieto, pero a través de todas las declaraciones que ha dado Imelda Tuñón no le quedó de otra, porque era más que nada como burla. ¿Cómo sales a decir que tú medicabas a su hijo con sustancias que no estaban permitidas?
1: Y que el doctor o
2: su psiquiatra
1: no se las medicaban, posiblemente, precisamente por eso, porque podría tener alguna repercusión. Y
2: porque hay medicamentos que no se llevan, poniéndolo sí, en palabras sí, para que ustedes nos sí, entiendan, hay medicamentos que si los juntas pueden causar un paro cardíaco sí, o qué sé yo. Sí, entonces,
1: no hay, le quedó. Hay medicamentos, es más, que te especifica que no puedes tomar bebidas alcohólicas como a otros que conozco que lo hacen y el día siguiente tienen blackout y que no se acuerdan de nada.
2: No se esconda, ingeniero. Pero se bueno, le habla a usted.
1: La verdad es que esperemos que pronto esta situación pues se aclare para el bien del niño.
2: Del niño, eso es todo lo que quiere Maribel, que es asegurarse de que el niño esté bien. Pues así. Esto fue todo en los mitotes del
1: Chiquilín. Eso fue todo, nada más me trajiste uno y así no. Quieres que el segmento tenga el rating de vida y todo. No,
2: no, no, pero es que eso es en lo de que se trata de Olga Tuñón. Ahora Olga, ¿por qué le puse a Olga?
1: No sé, pero pues es Imelda, ay, te digo, mío. Pero bueno, ¿qué pasó entonces? ¿Tienes algo más? Mejor déjemelos así porque esta ya anda desvariando. Yo pensé que me iba a hablar de la bronca que hay allá en la granja VIP. Sí, sí.
2: Es que ahí hay puro relajo. Fíjate que anda bien enojada la bebecita,
1: sí,
2: Chiquilín.
1: Pero eso me lo vas a decir mañana porque ya te comiste todo tu tiempo. Vamos a dejar una pausa. Así como quieren que mantengamos el rating de este curso show.
2: Vaya más rating.
1: Pausa y regresamos aquí en el cotorreo de la mañana. Ay, Dios mío. ¿Qué hice yo para merecer esto? ¿Qué hice?

0: En este lunes ya 5 de octubre, chavalotes, bandita, clica este que te habla, te saluda tu compa, tu brother, el chiquilín, en este peor show mañanero, habido y por haber.
1: Así es, también los saluda la chica Ceci en el cotorreo de la mañana, trayéndole saluditos a toda la gente que nos escucha en Seattle, también en Sacramento, saluditos a los que nos están escuchando allí en Tri-Cities,
0: dicen que es. Yo digo Tri-Cities, pero ya me dijeron, es que tú no eres gabacho, tú eres mexicano, es Tri-Cities.
1: Ok, es como cuando vas también al Starbucks, ¿no, chiquilín? Que dices el 30. Me han regañado, di 30. Le digo, pero es que yo digo que dicen 30.
0: También dicen el 20. El 20 también.
1: 20.
0: Pues no, que dicen que hable yo como tipo michoacano. 20, quiero un 20, un 30. Un 30, pero bueno, chavalón.
1: Dejan paz a la gente de Michoacán, chiquilín.
0: Yo al único que le estoy haciendo bullying y burla es a ti, porque tú dices, ya soy de Michoacán y no hablas como los de Michoacán.
1: Porque, pues yo soy del puerto Lázaro Cárdenas. Sí,
0: ¿y eso
1: ahí
0: qué
1: no
0: tiene que ver?
1: Ahí no decimos 20 ni
0: como dicen Bali. Entonces, ¿cómo dicen? Pues no. Ay, me patearon el burrito. ¿Tú puedes? ¿Para qué me pateas el burrito?
1: Bueno, yo no hablo así y nadie me cree por lo mismo que soy de Michoacán. Pero un saludito. Usted si habla estilo tierra caliente, usted no se agüite y siga hablando como le enseñó su papá y su mamá.
0: ¿Sabes qué? A mí se me hace que tú andas de incógnita y tú eres la que hiciste esos videos virales en TikTok donde dicen que me des 10 nombres de un animal que terminen con la letra U. A ver, dímelos. ¿Cuáles serían esos 10 animales que terminen con la letra U?
1: Ah, perro,
0: gato. Perro, gato, el sapo, el ajolote, el curunduru, que no, nunca acabo. Eres tú, ¿verdad? Di la neta, eres
1: no,
0: tú.
1: No soy yo, pero ahorita me hiciste acordarme de una historia de una vecina allá en México que, pero no la quiero sacar al aire, después te la cuento.
0: Algo así por el estilo. Mandamos el saludo para toda la gente de Michoacán, para toda la gente de Nayarit, para la gente de Puebla, para la gente de Chilangolandia, de Monterrey, de Sinaloa. Y es que saben qué, familia, en todos los estados tenemos un acento muy peculiar y es tan bonito, la verdad, y estamos orgullosos de tenerlo, claro. Porque los michoacanos orgullosos de decir 11 y 2 y 3 y 14.
1: Pero fíjate, chiquilín, que no nada más existe en México. Yo te tengo una anécdota. Trabajo con un señor americano, lo vino a visitar una persona de por allá de Tennessee, creo, y me dijo, ¿qué acento tan raro tienen el inglés? Y me di cuenta, le digo, pues eso al parecer no nada más pasa en México, sino también aquí en Estados
0: Así
1: Unidos.
0: Así es, y también a nuestros hermanos centroamericanos y sudamericanos, los de Honduras, los de El Salvador. ¡Oh, tú pues, maje! Saludotes para todos los cerotes, los majes y toda la gente que nos escucha allá por el lado de El Salvador y de Honduras.
1: Sí, un saludo a todos los centroamericanos. ¿Pero qué crees, chiquilín? Ya entramos a la hora de las 9.
0: Ok, y en esta hora de las 9, ¿qué pasa? ¿Qué sucede?
1: Pues la abuelita de los deportes, por supuesto, y el segmento del cassette, y también viene un qué poca que está buenísimo.
0: Así que mantente en sintonía, y eso no es todo, porque seguimos con la regaladera de boletos. 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
1: Participen ustedes que pueden, yo no puedo, así que si hay por ahí un valiente que me quiere invitar al baile al concierto de Karim León, pues estamos más que puestos.
0: No le hagan caso, ni se les vaya a ocurrir llamarlo, porque sale riquiticara y luego quiere puro asiento VIP. Vamos a una pequeña pausa y regresamos. Recuerda, pendientes, porque en esta hora yo te voy a decir cómo tú te vas a ganar tus boletucos para Karim León. Regresamos aquí a este peor show mañanero.
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0: Pausa y regresamos.

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1: A esta hora de las 9 de la mañana, chavalotes, ¿cómo andamos? ¿Cómo va pintando tu mañana? Tú que estás descansando o te tocó ser el San Lunes, porque los lunes sí da como flojerita ir a trabajar, la neta. Y más si te fuiste de party, te fuiste de parranda, llegaste crudito, llegaste alrededor de ahí de las 4 de la mañana a la casita y te dormiste como a las 5. Hay muchos que nos dormimos hasta las 6 de la mañana cuando llegamos a esa hora, porque uno como hombre macho, alfa, mano rasposa, pecho peludo, lomo plateado, tiene que cumplir. Pues no, ya hasta las 6 de la mañana ya estoy viendo uno durmiendo.
2: Mejor entonces, no los desenmascaro a todos esos que según toman y que quieren llegar a cumplir, porque los vamos a dejar en vergüenza.
1: Bueno, es que dependiendo, ¿verdad? Dependiendo, porque hay algunos que sí toman y ya no se acuerdan ni de su nombre, pero hay otros que no, que hay unos cuantos, pues para ponerse en ambiente y todo el rollo, y pues ya llegan a cumplir, porque la dama, pues también, oye, después de una salidita, pues necesita desestresarse, un buen masajito, y ¿para qué te cuento? ¿Para qué te
2: cuento? ¡Cállense!
1: Pura rechinadera de colchón, pero bueno, esa es harina de otro costo. Llegamos ya al segmento donde tú te comunicas con nosotros al 503-915-8845 y nos envías tú qué poca. Dime qué fue lo que pasó. ¿Escuchaste que tu vecino de al lado, de ahí en donde vives, estuvo rechina y rechina el colchón? ¿O andabas escuchando como que andaban golpeando a la mujer? Y todavía, o estabas escuchando efectos de Halloween y todavía no es Halloween y tú te espantaste. No, tranquilo.
2: Fíjate
1: tranquilo.
2: Que me hiciste recordar unas pocas historias que tengo ahí del departamento de al lado, pero no quiero comentarlas ahorita, chiquilín, pero sí entramos al segmento donde tú te desahogas, donde tú hablas lo que no te atreves a decirle a la persona en su cara en ese momento.
1: Así es, 503-915-8845, este segmento está hecho y diseñado para ti. Comunícate, repórtate, manifiéstate, deja tu mensaje de audio, tu mensaje de texto. Y pasemos a este qué poca del día de hoy, lunes. A ver, Ceci, cuéntame, platícame qué es lo que dice.
2: Pues fíjate que Diana le llama a su amigo y le Daniel y le dice: oye, invítame para tu casa, ¿no? Hice unos plátanos fritos. Y ella: no, pues vente, te salen riquísimos. Llega Daniel a su casa y ella dice: pues le voy a preparar su cafecito o algo para comernos esos ricos plátanos. Cuando ella termina de hacer las bebidas, pues Daniel ya se había acabado los plátanos. Así que dijo: ¡qué poca!
1: ¡No inventes! Daniel, Diana, ya no invites a tu amigo Daniel, y tú, Daniel, no nos dejes en vergüenza.
2: Oye,
1: si algo uno se puede comer es la papaya, no todos los plátanos, mendigo goloso. Ahora sí que nos dejaste ser mal a todos nosotros los hombres machos, hombres rasposas, pecho peludo, el lomo plateado, machos alfas, como que se come todo, ¿no?
2: Sí, es verdad. O sea, es que ya ves que en muchos lugares el plátano frito es como tradicional. De hecho, fueron unas personas que me comentaron aquí que son de Colombia.

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1: En este lunes ya 5 de octubre, chavalones, bandita, clica del cotorreo de la mañana, llegamos al segmento deportivo donde le damos la bienvenida a nuestra amiga la güerita de los deportes, que el día de hoy viene con la lengua bien desenvainada, viene bien filosa y nos va a comentar todo lo que pasó y aconteció en el mundo deportivo, que tuvimos un fin de semana, ahora sí que ajetreadito, Fórmula 1, hubo también fútbol, hubo fútbol americano, y escuchamos a nuestra amiga Maribel a ver qué reporte nos tiene el día de hoy, lunes. ¿Cómo andamos, Maribel? Buenos días.
2: Chiquilín, muy buenos días, feliz lunes para ti, toda la familia poderosa de La Z. Como siempre, un placer enorme poder saludarlos y traerles la mejor información deportiva hasta el momento. Y Chiquilín, cuéntame cómo estás el día de hoy. Ya sé que nuestra querida Julie, pero bueno, tú como siempre rodeado de pura belleza latina. Chiquilín, cuéntame cómo estás.
1: No están las bellezas, pues, que no las veo, pues, ojalá y fuera cierto eso que me dices. La verdad es que este fin de semana nos las pasamos muy bien. El viernes anduvimos ahí con Cornelio Vega, nos las pasamos excelente, convivimos con nuestra gente, y la verdad es que este fin de semana estuvo espectacular. Hoy día sí no tenía ganas de venir a trabajar, pero ahora sí que la pobreza es más grande que mi necesidad y me tuve que venir a chambear. Pero estamos bien dentro de lo que cabe, mi estimada Maribel, ¿eh?
2: No, Chiquilín, la verdad es que tú no valoras la belleza de tus colaboradoras, pero bueno, pues ni modo, es un show de bajo presupuesto y es para lo que alcanzó, ni modo, y lástima porque también a mí me salpicas. Pero bueno, mejor nos arrancamos con la información deportiva, Chiquilín, y vamos a hablar de lo que ocurrió en la NFL este fin de semana, en donde, bueno, las cosas se pusieron tremendas. Los Cowboys derrotaron a los Tejanos en resultado de 34-30, Chiquilín. Los Bucaneros cayeron ante los Packers en resultado de 17-14. En un partido de infarto, los Chiefs de Patrick Mahomes derrotaron a los Raiders 30-27. Nuestros Seahawks sacaron la casta, y en un partido algo apretado, aunque no debe de haber sido nada complicado, pero bueno, nos encanta hacernos bolas el atole, salimos triunfadores en resultado de 30-23. Los 49ers de nuestro jefecito derrotaron a los Broncos 24-14, y el Sunday Night estuvo a cargo de los Panthers, que derrotaron a los Lions en resultado de 32-26. Esta cuarta semana concluirá el día de hoy con el encuentro entre los Falcons y los Saints.
1: Oye, la verdad es que estuve viendo el partido de los Seahawks, todo muy bien, íbamos muy bien hasta el tercer cuarto, y después la verdad ya sentía que nos sacaban el partido, la neta, ya sentía. Y oye, el entrenador se veía molesto con lo que veía y estaba sucediendo en el emparrillado, pero ojalá que ajusten, ¿verdad?, los Seahawks, porque la verdad sí han cometido varios errores de equipo, no de primera línea, hasta ni parece que hayan ganado el Super Bowl, la neta,
2: Y ahora nos movemos rápidamente a hablar del balompié, Chiquilín, y lo que ocurrió en los partidos amistosos internacionales del pasado fin de semana, en donde el día sábado Brasil derrotó a la India en un resultado de 4-0. Canadá hizo lo propio tras derrotar a Perú 2-0. Argentina, no, se sirvió y se lució con la cuchara grande porque derrotó a Burkina Faso en un resultado de 7-0. Mientras que, bueno, ¿qué decimos del encuentro entre Estados Unidos y la selección mexicana, que fue una pésima actuación de la selección de México, en donde los derrotaron con un resultado de 3-0. En mi punto de vista y muy personal opinión, no fueron goles extraordinarios, simple y sencillamente fueron goles por errores de la defensa y otros jugadores de la selección mexicana. Entre ellos, el portero tuvo mucho que ver en los dos primeros goles, Chiquilín. No sé tú qué opinas.
1: No, a ver, güerita, dilo con todas las palabras. Di cuáles fueron esos jugadores. Jugadores de que provienen de las Chivas, que muchas veces pues dicen que nada más llaman a jugadores de otros equipos, los llaman y resulta y resalta que cometen unos errores y unas pifias que pa' qué te cuento. Pero bueno, es un partido amistoso, y recuerda que dentro del partido amistoso pues es válido, ¿no?, de que el entrenador pues pueda ver algunos jugadores, pueda ver varios movimientos, aunque la verdad sí duele, y duele perder ante Estados Unidos, que es su acérrimo rival de esta área de la CONCACAF.
2: Mira, Chiquilín, mucha gente dice que para eso son los amistosos internacionales, así que es solamente es para que haga pruebas. Voy de acuerdo, él tiene que conocer jugadores, dar oportunidad, ver nuevas alineaciones, estoy de acuerdo, pero ya lleva dos encuentros previos, en este era el tercero, muy importante, más que nada por la gran rivalidad que existe entre entre Estados Unidos y México. Se podría decir que los dos más grandes de la CONCACAF se iban a enfrentar, se enfrentaron y vimos errores terribles, garrafales del tal Rangel, un portero de su talla que está en una selección nacional. No puede cometer este tipo de errores. Yo estoy de acuerdo en que somos seres humanos, pero no, la verdad es que ese tipo de errores fueron bastante marcados. También la tontería de Mateo Chávez con esa cachetada es algo antideportivo, algo que no debió de haber sucedido, pero bueno, yo pienso que Rafa Márquez tiene mucho que hablar con sus jugadores, pero sobre todo mucho que trabajar, porque bueno, se vienen cosas más grandes. Ahorita van a enfrentar a Chile y veamos cómo les va. Y la rechifla que se llevaron los jugadores, bueno, esa ya ni te la digo, chiquilín.
1: Oye, y es que la verdad tienen razón, la afición gastó su dinero, sabemos cómo es ahorita la situación, se exponen, quieren ir a ver que su selección al menos dé un buen partido, que si va a perder, que pierda dignamente, no como se perdió el pasado sábado, pero pues bueno, la impotencia también de los jugadores al verse superados, pues recurren a la violencia, y esperemos que todo este partido sea un aprendizaje tanto para el entrenador, tanto como para los jugadores, mi estimada Maribel, ¿eh?
2: Hablamos a lo mismo, chiquilín, los boletos no son nada baratos, el estadio estaba lleno, la gente se sigue arriesgando a ir a este tipo de eventos que ahorita en estos momentos con la persecución hacia los latinos, son prácticamente ratoneras para la gente que anda detrás de ellos, y más bien en cambio ver este tipo de espectáculos, ver este tipo de cosas, no justifico la grosería, no justifico los gritos homofóbicos para nada, ni la violencia de ninguna manera, pero te pones en el lugar de ellos y la verdad es que sí dan ganas de gritarles dos o tres cositas. Pero bueno, mira, mejor no nos enganchamos y nos vamos al mitote deportivo, que desafortunadamente son malas noticias, ya que se dio a conocer la muerte del futbolista Gael Uscanga Carranza, un chico de 15 años de las fuerzas básicas de los Piratas de Veracruz. Falleció el pasado viernes tras sufrir un infarto agudo de miocardio previo a un entrenamiento. Esto ocurrió alrededor de las 8:30 a.m. antes de iniciar formalmente la sesión de entrenamiento y calentamiento, cuando el joven se manifestó sentirse mal y se desmayó. Lo trasladaron en una camioneta antes de esperar la ambulancia para la Cruz Roja y desafortunadamente cuando llegó ya no tenía signos vitales. Lamentable noticia para un chico tan joven y que tenía un gran potencial dentro del fútbol mexicano. Yo regreso el día de mañana con más información deportiva. Mientras tanto, usted no le cambie, que ya sea en el mejor lugar, el cotorreo de la mañana con el Chiquilín y su clica, y por donde más, sino la Z, donde suena puro trancamadrazo.
1: Gracias, Gurito, por tan excelente, ahora sí que reportaje e información, y te veo aquí el día de mañana, primeramente Dios. Vamos a una pequeña pausa y regresamos aquí en el cotorreo de la mañana.

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1: Y el día de hoy, chavalones, bandita, clica de la Z, vamos a extraer del baúl de los recuerdos una petición de mi amigo Pistear y Pistear, que nos sintoniza en el área de Burlington, que manda a saludar a toda la gente de Tamaulipas. Esta canción que vamos a escuchar es uno de los temas norteños que convierten el arrepentimiento amoroso en una confesión directa. Esta versión de esta agrupación que vamos a escuchar en breves momentos fue publicada o lanzada en el año 2005 dentro del álbum Ranchero, donde fue un gran éxito esta canción. Los créditos oficiales atribuyen al compositor Guillermo Mejía Llosas y al productor Cesario Sánchez, o sea, Don Chayo, mejor conocido en la industria. La historia presenta a un hombre que perdió a la mujer que amaba y él reconoce que tuvo la culpa. Ahora va tras de ella siguiendo metafóricamente el camino que ella dejó, con la esperanza de encontrarla, pedirle perdón y conseguir una segunda oportunidad. ¿Ya más o menos sabes de qué canción te estoy hablando? ¿No? Ok, para la oreja porque ahí te van más pistas. Hay una parte en especial donde es muy fuerte. Él entiende que quizá ya no pueda recuperar su amor. Por eso su petición cambia y dice, si ya no existe cariño, por lo menos quisiera que tampoco quedara rencor. Esa mezcla de orgullo vencido, arrepentimiento y esperanza, pues es una muy buena parte del corazón de esta canción. Chavalones, yo sé que tú ya sabes de qué canción te estoy hablando. Porque hay canciones que uno dedica cuando está enamorado, y hay otras que llegan cuando ya metiste la pata y quisiera regresar el tiempo. Esta historia de esta canción es de un hombre que reconoce que perdió el gran amor por sus propios errores. Ya no exige que lo quieran, sino solamente pide perdón porque el amor ya se terminó. Y por lo menos que no quede rencor. Amigos, chavalones, bandita, clica de la Z, los voy a dejar con este gran éxito de los Cardenales de Nuevo León. Se llama y se titula Quiero que sepas. Y suena aquí en el cassette. A ver si te

0: Chavalones, después de haber escuchado este gran éxito en el segmento del café, nos vamos a pasar a despedir, porque todo principio tiene un fin. Y el día de hoy, lunes ya 28 de septiembre, este peor show mañanero acaba o está a punto de terminar. Gracias a todos y cada uno de ustedes que nos acompañaron en este lunes espectacular. Inicio de semana. Yo sé que muchos andamos ahí con la flojera de que... ¡Ay, que tengo de que quede con sueño!
1: Apenas se me va pasando el sueño,
0: bueno,
1: y ya estás
0: empezando. Estoy diciendo que así la hace
1: eso
0: la gente.
1: Eso se contagia.
0: Pero yo no tengo sueño, Yuli. Y después de los tres cafés que me he tomado, ¿crees que yo ahorita voy a tener sueño,
1: Yuli? Es que eso de bosteceo te sale requete bien.
0: Yuli, bueno, es que pues uno que tiene unos dones así como para hacer imitaciones, pues ya, por eso okay. Sale así. Pero bueno, familia Chavalones, bandita Clica, nos vamos a pasar a retirar agradeciendo rotundamente su preferencia.
1: Así es, corazones de melón, muchísimas gracias por habernos acompañado el día de hoy. Cuídense mucho, recuerden que no hay que bajar la guardia, esperemos que si usted salió a trabajar, regrese sano y salvo a su hogar.
0: Así es, porque aquí en este peor show mañanero siempre oramos para que usted regrese sano y salvo a casita. Por favor, cuídense mucho, recuerda que todavía andan los operativos en toda la nación y no queremos que ustedes vayan a estar pasando un mal momento. El día de mañana por aquí estamos nuevamente de regreso. Ahorita no se van a quedar en muy buenas manos con mi comayita aquí en el área de Seattle, sí, Ana María viene con sus comayes y compayes, más también allá en el área de Guanache se van a quedar con mi compita, el Johnny Boy.
1: Norte de California se quedan con Lázaro Manzanares, el travieso, en Tri-City se quedan con Jaycee.
0: Y por supuesto llega a lo que es el área de Yakima, Portland y Mount Vernon, mi amiga Lucy Carballo desde Veracruz para todo el mundo. Más tarde, ¿quién llega, Yuli?
1: Llega buenas tardes con el patrón, la Estefanía, y mi teacher.
0: El innombrable viene con todo su animalero. Y por supuesto, nosotros nos vamos a despedir con la famosa chiquifrase, el grito de guerra, que tú ya te la sabes, te la debes de saber. ¿Eh? Tú pórtate bien, pero si te vas a portar mal.
1: Tú disfrútalo, tú gózalo, tú estíralo, exprímelo.
0: Diviértete, sé feliz, y si la cachan, no lo cachan.
1: Usted niéguelo absolutamente todo.
0: ¡Con permiso!
2: ¡Ay, tú, cómo eres de simple!
1: ¡Chao, chao!

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0: Él es Anakin Larios, que nos ha interpretado el tema titulado Perdóname. Continuamos con más melodías, con más música, mi gente, aquí en La Zeta. Soy tu amigo Johnny Boy, gracias por acompañarme en el día de hoy. ¡Feliz lunes! Gracias por la sintonía. Gracias a mi compañero Chiquilín por cedernos las frecuencias. A partir de este momento y hasta las 3 de la tarde, transmitiendo completamente en vivo desde la ciudad de Huenache. Sí, señor. Bueno, pues como les habíamos comentado, estamos estrenando un tema musical que sabemos que va a alcanzar pues bastantes premios. Un tema musical del señor Ricardo Arjona. A dúo con el grupo Firme. Ricardo Arjona inspirado en los muchachos. Bueno, lógicamente, al ver cantar unos temas musicales, ha decidido colaborar con ellos y escribirles un tema musical, o escribir un tema musical para que lo canten juntos. Esta es la... Es la historia prácticamente contada en voz de precisamente Ricardo Arjona de este tema, Amor Factura. Recuerda, tema que va a llegar a lograr importantes premios. Sí, señor, lo escuchamos, Ricardo Arjona, aquí en La Zeta.
1: Resulta que yo veo un video donde este señor aparece cantando una canción mía que se llama Hongos.
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1: Entonces yo lo escucho, salgo a un balcón y arranco con... El año siempre empieza con enero, mentir con ser sincero y la vida con el llanto. Lo tuyo empezó con un te quiero, yo buscaba la palabra, un Louis Vuitton de monedero y unos besos de adelanto. Y dije que hay una canción y la tengo que hacer con estos muchachos. Entonces me dio por buscar a Edwin, me contestó y lo que pasó fue que era una emoción compartida. Además de esta guitarra, un artista guatemalteco le puso este, que es un textil chapín. Entonces yo le puse una dedicatoria para ustedes por agradecimiento de que estamos todos aquí. Para que la pongan en la oficina.
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3: A la verga, dije yo. Me habló Arjona, dije, me habló Arjona.
4: ¿Tú estás conmigo, va? Yo traje a mi esposa. Ella es testigo de lo fanático que soy de usted y de su música. Yo creo que mis tres hijos se hicieron con la música de Ricardo Arjona.
1: Nadie sabe para quién trabaja.
0: La escuchamos y la compartimos aquí en La Zeta, mi gente. Muchas gracias. Aquí está Ricardo Arjona, Grupo Firme, Amor Factura. Espero que hayan tenido un excelente fin de semana y que este día lo estén disfrutando tanto como nosotros. Mira nada más qué día hermoso. Soleadito aquí en el Valle de Huenache. Ahora sí, a disfrutar del tema. Escúchelo. Está increíble la letra. Sí, señor.

Lo escuchamos, Pancho Barraza, que nos ha interpretado el tema titulado El Terco. Continuamos con más melodía vigente, más música aquí en La Z. Soy tu amigo Johnny Boy. 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

Lo escuchamos en el Coyote, su banda Tierra Santa. Ranchero enamorado. 10 de la mañana con 33 minutos. Continuamos con las melodías, con la programación, con más música, claro, aquí en AZ. Recuerda que a punto de las 11 de la mañana arrancaremos con Mercado al Aire, donde vas a encontrar de todo bueno, bonito y barato. Solo aquí en AZ con tu amigo Johnny Boy. Aquí está, presento a Cornelio Vega y su dinastía con el tema Hasta Nuevo Aviso.

Los norteños de Ojinaga con el tema titulado Hablemos. Continuamos, mi gente, con más melodías. Aquí en la Z, ahora te presento a Iván Garza. Esto lleva por título Debí Hacerte Feliz.

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Así es, mi gente, ¿qué tal? ¿Cómo están? Buenos días. Buenos días. Bienvenidos. Bienvenidos sean todos ustedes a este su programa Mercado al Aire, aquí en La Z, donde usted va a encontrar de todo bueno, bonito y barato. Les saludo a su amigo Johnny Boy una vez más. Gracias por acompañarnos en este día lunes, quinto ya de este mes de octubre. 5 días ya de este mes de octubre. De verdad, no sé si a usted le pase lo mismo que a mí. Muy rápido, están yendo los días, los meses. Digo, los días, acabamos de empezar, apenas el primero de octubre. Estaba hablando yo del primero de octubre y ya 5. Cierro los ojos y ya es 10. Respiro un poco y ya es día 20. Quiero llorar, ya es 10. Bueno, todos, ¿verdad? Al final de mes ya todos queremos llorar, ¿verdad que sí? Ay, con la situación de... No, hombre, y se pone cada vez más... Y todavía dicen, voten por nosotros. Los vamos a votar, ¿sí o no? No puede ser. Bueno, ni hablar, llegando a hacer coraje. No, para nada, al contrario. Esperamos que hayan tenido un excelente fin de semana. Gracias por acompañarnos en el día de hoy. Un día bonito. Ah, estaba muy bonito en la mañana. Se empezó a nublar. Se empieza a meter el sol y como que se empieza a perder la alegría, ¿verdad? Nah. Bueno, se siente más alegría cuando está el solecito, ¿verdad? Que sí, más calientito, más sabrosito. Pero bueno, ya sé, así le buscamos el lado positivo, ¿verdad? Le buscamos el lado positivo al día. Es una nubecilla, ahorita se quitan, esperamos, no. De una vez, ¿no? Arrancamos con la información, el pronóstico del tiempo. ¿Le llega a usted a interesar o no? ¿O de plano no? No, más al rato. Nubladón. Le pronostico un día nubladón. Calientito, la temperatura 70 y... ¿Qué? ¿Sí lo tengo? ¿Lo tenemos o no lo tenemos? Más adelantito. ¿Cómo que más adelante? Ay, Dios mío. No, de una vez, vámonos. En estos momentos, miren, en estos mismos instantes, la temperatura está registrando los 65 grados Fahrenheit. Mencionamos el día de hoy, se pronostica un día... Pues mayormente soleado. A ver, ¿dónde me está mandando? Porque dice, ahora mismo, completamente soleado. Pues, ¡cuál! Está viendo la nube. Ya se acaba de contar el sol en estos momentos. Y de una hasta tres, cuatro, cinco, sí va a estar así, saliendo el sol y escondiéndose. ¿Verdad? Aunque la temperatura va a alcanzar los 80 grados Fahrenheit el día de hoy, lo que menciona, pues está bien, no está tan mal, ¿verdad? Que esté calientito, que no esté tan soleado, pero bueno, 70 grados Fahrenheit. El día de hoy, y creo que el día de hoy, lunes, será el día más caliente de la semana. Efectivamente, el día más caliente. Esta es la última semana de calorcito, creo que tengo entendido. Déjame checar, vamos a más adelante. Vamos a una semana más adelante. Sí, hombre, ya la próxima semana las temperaturas descienden. Descienden a los 58, 60 grados, a los 60 grados, de 60 para abajo, 58, 60, 59. Y esta semana ya es la última y la más calientita, ya, no la más calientita, pero la última semana de calorcito. 80, 73, 75, 77, 71, viernes. Híjole, no, hombre, pues entonces ahora sí ya le estamos diciendo adiós al calorcito. Le estamos diciendo adiós al calorcito y perdiendo los calentoncitos. Y las chamarritas ya saliendo, ¿verdad? Sale uno bien fregón. Así que una playerita, está soleado. Y sale y dice, ¡ay, hijo! Está frío, está fresco, ¿verdad? Bueno, pues vámonos dándole duro y tendido al tango, ¿no? Gracias, lo queremos agradecer antes que nada. 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
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Yo le invito a usted, si tiene algo que vender, que ofrecer, que intercambiar o que regalar, ya lo sabe, márqueme al teléfono en cabina 509-888-0929, línea directa, o puede enviarnos un mensaje a través de la aplicación de WhatsApp al 509-728-1906, o si lo prefiere, un mensaje de texto en nuestra página de Facebook, búsquenos como Johnny Boy de la Z. Vámonos pues, ahora sí, listos, con los clasificados de la semana. Muy bien, se reportó los amigos Hortensia del área de Freira. Ellos ofrecen venta gallinas ponedoras. Se venden gallinas ponedoras y plantas de nopal. Al teléfono 350-9240 en la ciudad de Freira. 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Está en su caja, está nuevecita, no lo ocupa él. Si alguien tiene alguna persona con discapacidad de movilidad, puede usted obtener este dispositivo metálico y eléctrico. Funciona de manera eléctrica. Gratis con nuestro amigo Rafael. 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Se ofrecen venta un set de llantas con todo y rin. Medida 17, los rines son para una Ford F-150. Y las llantas también tenemos la medida. Eso, de por ahí hubiéramos empezado, ¿verdad? Se vende set de llantas con rin medida 255-70R17. 80% de vida en las llantas y son para Ford F-150. Interesados pueden comunicarse al teléfono 237-1972. 237-1972. Al marcar ustedes este teléfono, le van a contestar Eduardo Yonkes. How can I help you? Nuestro amigo Eduardo en Quincy. Listo, damos una breve pausa musical y regresamos con más aquí en Mercado al Aire en la Z. ¡Vámonos!

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limpia no la sopletea, le van a tronar como piñata de Navidad. Ah, no es Navidad, ¿eh? No es cierto, en las Navidades. Piñata de Día de Reyes. O de posada, más bien dicho, ¿eh? Piñata de posada. Y tengo un camarada que cobra bien, barato. Bien barato. Su servicio lo ofrece bueno, bonito y barato y rápido. Aquí en la ciudad de Huenache. Ya está listo. Bueno, dijo que la próxima semana arranca, ¿no? Creo. Dijo, esta semana todavía hay chance, dice. Para que vayan haciendo sus citas. Agendando sus citas, ¿verdad? Si quiere hacerlo así. Nada más, hay que comunicarse al teléfono 509-470-4356. Para que vayan y le limpien su línea de irrigación, ¿verdad? Le sopleteen la línea de irrigación. Que quede limpiecito, sin agua, porque esa agua se puede congelar. Y le truena la tubería y valió gorro. Ahí sí le va a salir más caro el chiste que el remedio. ¿Cómo va? No me acuerdo cómo va. No, ahorita no me acuerdo de dichos y de hechos. Bueno, sí, de unos que sí, me llegan muy a modo y que tienen razón y que sí nos ponen a pensar, ¿no? Por ejemplo, si el problema, ese ya me lo aprendí ahorita, se me olvidó el de camarón que se lo lleva a la corriente, algo así, se me olvidaron esos, porque pues pues ahorita no, como que no aplican, no sé, como que no aplican, pero sí, cuando los que están aplicando ahorita es ahorita. Si el problema tiene solución, pues ¿para qué te preocupas? ¿Tienes un problema? A ver, ¿tú tienes un problema ahorita? ¿Y ese problema tiene solución? ¿Ah, sí lo tiene? Ah, bueno, ¿por qué te preocupas? ¿Para qué te estresas? Relájate. Relax. Relájate. Ahora, si no tienes solución, ese problema que tienes no tiene solución, ¿ya para qué te preocupas? ¿Has estado preocupado por el problema que no vas a poder resolver? ¿Ya? Pues despreocupa. ¿Para qué te preocupas? ¿Verdad? ¿Sí o no? Tiene razón. Anda todo preocupado uno por cosas. Entonces, lo que sí tiene solución, lo que sí usted puede prevenir es que le revienten sus líneas de irrigación, ¿verdad? Y eso sí es una línea reventada, sí sale cariñosa, ¿eh? Entonces, pues es importante sopletearlas a tiempo también, ¿verdad? 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Depende de cuántas líneas tengas. ¿Cómo cuenta? No me acuerdo. O sea, yo nomás quiero decir el tiempo que se avienta. Como media hora, 30 minutos y ya están limpios. ¡Pum! ¡Vámonos! No le quita mucho tiempo. Digo, es rápido el procedimiento. Porque dicen, pues a él que descanse. A ver si tengo chance de estar ahí para que me hagan el... No, tienes ni que estar ahí nada más de volada. Nada más ahí deja todo listo y vámonos. O sea, la línea ya cerrada y todo. Y se sopletean y vámonos. Bueno, estamos a tiempo. Yo ya agendé mi cita con él. Y dije, ya sabes, aparte, y lánzatelo luego a mi casa, a mi house, y sopleteame todo. Todas las líneas de irrigación. 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Listo, estamos a tiempo. ¿Qué más? ¿Qué más les iba a decir? Oh, también seguimos, todavía tenemos apartamentos en renta allá en East Greenwich, de 3 recámaras nuevos, recién construidos, nuevecitos los apartamentos. De 3 recámaras hay apartamentos en renta en una zona muy, muy, muy tranquila, muy céntrica también. Digo céntrica de que, pues, todo te queda bien cerca. La escuela, 2 minutos. La clínica, a 1 minuto de la clínica, ¿eh? Así es que hasta caminando llegas, ya te está dando un calambre o algo, hasta caminando llegas allá a la clínica. No ocupas que te echen raíz, no tengo que me echen, no. No, pues se nos petateó porque no tuve quien lo llevar al hospital. No, hombre, está caminando, llega una ahí rodando. Se quita, muy cerquita todo. Y la mall también está a 5 minutos, menos 3 minutos, depende cómo manejes también, ¿verdad? 5 minutitos llegas allá a la mall de Eastman H, muy céntrico por la avenida Eastman. Así es que es una zona muy, muy, muy, ¿cómo se dice tú? Una muy buena zona, ¿verdad? Una zona muy, muy, con muy buena ubicación. Todo muy cerca, todo muy cerca. Bueno, aquí, Huenache, ¿verdad? Es lo que tiene bonito esta ciudad. Bueno, te...

0: tenía, porque ya últimamente mucho tráfico, y hay horas que, dos horas pico a la hora de salir del trabajo, a la hora de entrar al trabajo, que ya se tarda uno más, ¿verdad? Entre la, ay, aquellos tiempos, bonito, 5 minutos estabas en todos lados. Después ya fueron 10 minutos, ya, ok, 10 minutos en todos lados. De donde quiera que te encuentres, en Guenache, en Isla Guenache, en 10 minutos estás en todos lados. Ahora ya no. Ahora ves, hasta duras una hora más y hay un choque en el puente. Olvídate, llegas para otro día. ¿Por qué llegaste hasta ahorita? Una hora después, no me vas a creer. ¿Qué pasó? ¿Te descompuso el coche? No, atropellaron un gato en el puente y es un despapá y nadie podía pasar. Entonces, hace falta otro puente, ¿verdad que sí? ¿Verdad? Hace falta otro puente, bueno. Eso digo yo. Ay, Dios mío, está creciendo. No creciendo, ¿verdad? Pero se está llenando más de tráfico a la ciudad. Bueno, Lenar, siga vendiendo coches. A loco nada más.
1: Pues es que también, antes de vender más coches, haga más carreteras, ¿verdad? También.
0: Ok, ya. 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Yo aquí les doy la información a detalle. Sí, soy el administrador, pues. ¿Qué tiene? Soy el administrador de los apartamentos. 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Todavía tenemos un par de ellos. Uno o dos, creo que nada más queda uno, creo. Bueno. Oye, el administrador no sabe cuántos queda. Es que ya la gente dice que van y a veces no van, y si van y luego ya no regresan. ¿Ah? Es que también si van a llegar con perros, chivos y gatos, no se puede. No, perros, chivos y gatos, no. Perrito todo chiquito que te quepan ahí en la bolsa del pantalón, en la chiquita, está bien. Pero quieren llegar con caballos, perros y gatos. No, hombre, espérense tantito. No, no. Es la cosa que se trata de vivir tranquilos, a gusto, sin tanto ruido. Ah. Y sí, gente ruidosa tampoco queremos. Al escucharlos hablar, ya sabemos si van a ser ruidosos o no. Y dicen, no, ¿saben qué? Ok, se me hace que ya está. Se me hace que ya se los ganaron. Y que siguen, Sí, pues hay gente muy ruidosa también. Ya, desde que vamos, vemos que va llegando en su carro con el estéreo a todo volumen, le decimos, está descalificado. Ya pasan, nada más velos, pero. ¿Qué crees? No, ya está ocupado. Que sigue, next. Sí. Queremos que seguir tranquilos. No se crea nada de eso, no es cierto. Ah, si yo fuera el dueño, sí, lo haría así, la neta. La verdad, sí lo haría así. Si yo fuera el dueño, sí. Pero no soy. Soy el administrador, nada más. Creo que estaban hablando de más. 11 de la mañana con 29 minutos, continuamos. ¿Qué más tenemos? Hoy su amigo Javier se reportó de aquí del área de Guenache. Él ofrece en venta un Dodge Cavalier o Caliber, dice él. 2007C, la pronunciación correcta de cereza, de Caliber. 2007. Interesados pueden comunicarse con Javier al teléfono 293-1892. 293-1892 en el área de Guenache, Washington. Muy bien. Ahí tiene, con este bloque de clasificados, ¿sale? Vamos a una breve pausa musical y regresamos, que tenemos más información, más de los clasificados aquí en Mercado al Aire, en La Z. Esta hora patrocinada, traídas así por cortesía de In Memorial Markers.

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Mi gente, continuamos con más aquí en Mercado al Aire, en la Z, donde se encuentra de todo bueno, bonito y barato. 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Continuamos con más de los clasificados. Más información. Se reportó a los amigos Miguel de aquí de la ciudad de Huenache. Le ofrecen venta una máquina quitanieve. Se vende máquina quitanieve. Y también tiene fierro viejo gratis. Lo regala, dice que tiene ahí, se acumuló. Así como los biles de la casa, los pagos se van acumulando, así se fue acumulando el fierro ahí. Tiene un montón y ya lo regala. Yo también regalo todos los biles. Se me acumularon muchos pagos y se los regalo. ¿A quién los quiere? Bueno, puedo regalarte. Porque... Chale. Este fierro viejo. 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Nuestro amigo Benjamín de Coolie City. Ofrecen venta una Sport Track 4x4 2002. Es una camionetita Sport Track 4x4 2002. Le hace falta la batería y también el switch. Va a ser necesario poner la batería y también cambiarle, ponerle switch nuevo. Le ofrece por $500. $500. Interesados pueden comunicarse con él marcando al teléfono 681-0390. 681-0390. 500. Va a salir más caro el switch y la batería que la camioneta. ¿En serio? Una batería que yo le puse un coche $300. Jale. Y luego el switch, imagínate, va a salir como unos 600 más. No, hombre, más caro. $500. Bueno, para irnos tan lejos, va a salir más caro echarle gasolina. $500 al 681-0390. Con razón, muchos ni los quieren ni regalados. Ya ni regalados quieren los carros. Te los regalo. No. Me sale caro. ¿Cómo sale caro? Te lo voy a regalar. Me sale caro. ¿Por qué? Cambiarle placa. No, hombre, placa. No, chica, echarle gasolina y arreglar lo que te el mal que tiene ahí. No, hombre, mejor me compre uno nuevo, dicen muchos. ¿Ah? Sí, es cierto. Tienen razón a veces. A veces no se puede. Es que si no se puede, márquenle a Benjamín al 681-0390. 681-0390 en Coolie City. Muy bien, 11 de la mañana con 39 minutos, son las 11:39. Muy bien, solamente recordarle que usted tiene la oportunidad, de podernos acompañar a nuestro último, es el último jaripeo del año en la nueva Centinela. Anote, domingo es este, pero a ver, ¿qué? Andamos muy mal en producción aquí, ¿verdad que sí? Andamos muy mal. Pum, pum. Por favor, póngame algo acá más jaripellero, pues. ¡Ay! ¡Ahora sí! ¡Así sí! ¡Así sí! ¡Así sí! Así es que mi gente de All of Washington, acomódense. A lavar sus sombreros, las botas y los pantalones, ¿verdad? Que vengan todos mugrosos, todos... ¿Se da la tierra de aquí? No, ya se ve vieja esa tierra ya, todo sudado. No. Váyanse bien bañados, bien peinados, porque va a ser el último jaripeo del año en la Nueva Centinela, el próximo domingo 11 de octubre en la Plaza de Toros, la Nueva Centinela, ya lo dije. Llega Chuy Lizárraga y sus dos bandas tierras sinaloenses, tocando más de dos horas... ¡Al estilo México! ¡Uy! Hace mucho que no voy a un jaripeo de allá a México. Ya ni me acuerdo ni cómo eran. Es más, no me acuerdo si fue un día o no fui. No me acuerdo. Ahora fuimos a una charrotada. Decían charrotadas ahí en Guanajuato, capital. Una charrotada. Y nos metíamos a jugar al torobol.
ahí correteando al toro, más bien el toro correteándonos a nosotros, el toro correteándonos a nosotros. ¿Y qué cree que se sale ahí de la placita? Se fue a la calle, nos puso la corretiza en la calle también. ¡No, hombre! ¡Qué bonito tiempo! ¡Está bonito! Sí, pues es la recomendación que les hago ahí a los jaripeos para que se pongan acá más o menos atractivos. Dejen salir un toro ahí tantito nomás para que suba la adrenalina. Dejen salir un toro. Estaba diciendo que... Oh, es única presentación, sí, única presentación de Julie Zárraga aquí en el estado de Washington. Bueno, ahí en la manada centinela, así es. Además también se presentan los canarios OG, Grupo Extruido, los hermanos Mitchell y Grupo Contagio. En el ruedo, Rancho de San... No, en el ruedo, Toros. Falta aquí ponerle toros. Toros del Rancho de San Juan de Froilán Rodríguez. 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En tu troconona, en tu mamalona, en tu caballo o en tu burro. Ya lo escuchaste. Los niños menores de 10 años entran gratis, ¿eh? ¿Y qué cree? ¿Qué cree? Yo le tengo boletos gratis para este evento también. Boletos de cortesía. Mándeme sus datos, su mensaje. Con gusto lo escribimos en el sorteo de boletos. Suerte a los participantes, ¿eh? ¡Eso! ¡Eso! Ya lo sabes. Allá nos vemos. Dios mediante, en la nueva centinela, en el último jaripayazo del año. ¡Ándele! Vamos a una breve pausa musical y regresamos, mi gente, con más aquí en Mercado al Aire en La Z.

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1: Muy bien, mi gente, 11 de la mañana con 50 minutos, son las 11:50 y ya saben nuevamente el solecito, ¡qué bonito! ¡Ya! ¡Sóplenle las nubes que no se interpongan entre el sol y yo! Entre el sol y yo. ¡Abre, ahorita! Bueno, que soy ya de los poquitos que andamos todavía aferrados todavía en el descapotable. Todo enchamarrado y con gorro y todo, pero todo descapotado. Todo descapotado todavía. No, pues que hay que aprovechar los últimos días del solecito. Tratamos de captar lo más que se puede el sol. No me gusta andar manejando y todo tapado. Y hasta los americanos me dicen, ya los últimos días, ¿verdad? Me dice, así me dijo Nena. Dice, ya los últimos días, ¿verdad? Digo, sí, ya los últimos días. Ya después va a tocar taparlo, ¿verdad? Pero le pones cover. ¿Cómo cubre auto, ¿verdad? ¿Cómo se llaman las capas, ¿verdad? Le pones cobertón, le digo, le pones cobertón. Y dice, no, en el garage, ¿verdad? Le digo, sí, en el garage y ahí lo metemos. Como que se burlan, pues, hombre. Es que me duré como un mes y medio, ¿verdad? Que no salió el sol, todo humeado, todo bien feo. No se podía ni hacer nada. Y ahora que están los últimos días, quiero exprimirlo lo más que se pueda. Y andar ahí todo descapotado. Y pues se mete el sol y pues se siente feo. Da frío, pues, más que nada. No feo. No tanto déjalo feo que se sienta. No el frío que se siente cuando se mete el sol. Entonces, por favorcito, ya, sople las nubes que se vayan tantito. Déjenme disfrutar del solecito. Ya la próxima semana las temperaturas ya van a descender. Ahora sí ya van a descender. Abajo de los 60 grados Fahrenheit. El calorcito se va. Esta es la última semanita, así que aprovechemos. Aprovechemos cada instante. De solecito, en serio. Ay, ay, ay. Bueno, así las cosas. ¿Qué más? ¿Qué más? Vámonos con más información. 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Nuestro amigo Oscar, el mejor conocido como el Seven. 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Se venden rines para Chevy Silverado o Girinales. 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Y además también ofrecen venta. Todavía no se venden, Oscar. Todavía no se vende. Es hallarse por venta por mudanza. Venta de yarda por mudanza. Aires acondicionados. Usados y nuevos. Una estufa de la marca Whirlpool. Funcional. Y calentones para los cuartos. $40 y más. Más artículos, ¿eh? 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Donde las alitas de pollo son las más buenas. No son chicken nuggets, que eran, ¿sí eran alitas? Decían que las alitas, dijeron las alitas. Luego no les cambiaron, se aventaron una canción que las chicken nuggets. Eso no nunca mencionaron chicken nuggets. Más que le bueno. Ay, le tuvieron miedo a la demanda también. Pues no, el Millonzuki, ¿no? Fue el que se aventó la rola. Me has puesto como dijeron una vez, ¿cierto? No, me demandan, güey. Cuando lo vi ahí, ya que me. Digo, ¿por qué no lo. ¿Por qué le pusiste chicken nuggets si no dijeron chicken nuggets? Dijo que las alitas. El pollo dijo, no, güey. Pues esa es la cosa y se los tengo, me mandan demandando, me van así nada más. Que le diga, oye, ¿por qué estás burlando a nosotros? Yo no dije malitas, yo dije chicken nuggets. son otros chamacos. Ese Miyonzuki. Bueno, total, queremos agradecer, llegamos ya a la parte final, nos quedan cinco minutitos, tiempo suficiente para poder agradecer una vez más a nuestro patrocinador oficial de este espacio, los amigos de M&E Memorial Markers, la compañía que te ofrece indudablemente el mejor servicio en lápidas y en piezas de granito. 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Qué feo es, ¿verdad? Cuando llegas a un lugar y llegas, oiga, disculpe, tengo una pregunta. ¿Tienes cita? No, pero sí tengo preguntas. Y una, muy importante. No, si no tienes cita, no podemos contestarle la pregunta.
0: Oh. Bueno, ya va. No.
1: ¿Puedo hacer una cita? ¿Me puedo apuntar por una cita? No, tienes que llamar por internet o llamar por teléfono. Ya estoy aquí, ya sácame la cita. No, no, tiene que ser por internet. No sé computadora, no sé moverlas. No le sé por la tecnología. Pues entonces llama por teléfono, que la canción. ¿Puedo llamar desde aquí afuera o...? No, desde tu casa tienes que llamar, güey. Si te vamos a estar llamando aquí afuera, tampoco te vamos a atender. ¡Ah, qué ganchos! Son en la clínica, güey. No, con el dolor, hay dolor. ¿Sí o no? No le ha pasado, a mí sí me han rechazado. No, es con sí. Oye, ¿internet? No entiendo. No entiendo y sigo sin entender. Le hago una pregunta a usted. Usted como dueño de... O si fuera dueño, si no es dueño nada más, imagínese que es el dueño de una compañía. De la que sea, hombre. De la que sea. Vamos a ponerle, ¿qué se me ocurre? Limpieza. ¿Usted qué prefiere? ¿Que le manden un resumen por correo electrónico? ¿O que vaya interesado en persona y se presente con usted? Yo quiero trabajar. ¿Qué no es mejor en persona que ya lo estás viendo al mono y ya desde que lo ves dices... Sí, se ve que sí. Se ve que tiene potencial o se ve que el más no. No, luego ya, al mirarlo y al hablarlo, luego le preguntas algo, la manera en que contestan, la actitud, todo. ¿Sí o no? Por eso siempre es importante. Antes era bien importante tener una buena presentación. Ahora no. Ahora andan en chanclas, en crocs trabajando. ¿En crocs? Y le va a caer un ladrillo en la pata este. Dale gorro. No es exigencia en un lado. No puede ser. Ahí lo tienes. Con razón andan bien lentos. No. ¿Por qué? Porque en el resumen no le pusieron ni le preguntaron qué zapatos iban a traer. No se dieron cuenta, no vieron cómo venía el chango. Bueno, y por eso le batallan tanto con la gente. Pero bueno, le sigan muchos que así. Están montados en la tecnología. Están montados en dejar que toda la tecnología les resuelva todo. No que... Y a la mera hora, chanclas, truenan como chayotes. ¿Por qué? Porque pues, no agarran la gente necesaria. No es el indicado. Pues no, pues menso. Pues, tienes que entrevistarlo en persona. Pues, yo digo, no sé. Ya Dios, no sé. Por eso mejor vaya en persona. A mí siempre me han dicho, hey, ve, preséntate en persona para que vea que hay interés. Y peínate, cuñado. Y peínate para que vea que también eres lento, por lo menos. Ya, si te ven que no tienes ni atención con tu persona, pues que vas a tener atención para el negocio, que no, hombre. ¿Sí o no? Tienes razón. Ya mi chamaca sí los traigo todos los días, los peino en la mañana, salen todos greñudos y espérate tantito, déjate de una peinada. Ya estás tan grande, 20 años y no te puedes peinar. 20 años. No te puedes peinar, déjate peino, ya. Ay, con mi chisme caliente. 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Momento de activar la rocola. Momento de la música en complacencia. Les parece viejitos, pero bonitas. Así es que yo le invito para que se reporte conmigo, me haga su petición musical, que ya estoy listo para complacerle. Y mañana martes, regresamos, si Dios mediante, pero lógicamente, si no lo permite, regresamos con una emisión más de Mercado al Aire aquí en la Z. Gracias por su atención a esta hora o a este asunto. Y arrancamos con la rocola. ¡Vámonos!
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0: Y así arrancamos con la rocola de Zeta, la música en complacencia. Dos grandes estrellas musicales. Ay, que ha pasado al siguiente plano, ¿verdad? Joan Sebastián y Juan Gabriel. Pero nos han dejado un gran legado musical. Y ojalá que vengan más y más y más artistas que vengan a llenar estos zapatos, ¿verdad? Con tanto y tanto y tanto talento. Por el bien de todos. Ah, por el bien de todos, el bien de la música. Sí, en serio. Bueno, de hecho, la visión de esta hora es precisamente eso: de conservar estos temas musicales que no debemos dejar perder. Definitivamente, el mejor regalo que le podemos dar a nuestros hijos es la buena música, temas bonitos, temas con mensaje positivo, sobre todo. Y créame que te sorprenderá la manera en que tus hijos reaccionan cuando les dices: oye, ¿te he escuchado a este artista? No lo han escuchado nunca y empiezan a escucharlo y dicen: oh, mi hijo, 20 años, le encanta la música de Juan Gabriel. Toda su vida aquí nació y su mayor convivio ha sido con gente extranjera, mexicanos, chinos y bien, alemanes. Sin embargo, él encanta la música de Juan Gabriel y mucha de nuestra cultura. Es importante. Creo que el tesoro más importante o legado, el mejor legado que uno le puede dejar a sus hijos es nuestra cultura, nuestra música. Y le mencionamos recomendarle buenas músicas, buenas rolas, buenos artistas, buenos grupos que ofrezcan algo positivo. Negativo, ellos se los van a ir topando y ya elegirán cuando escuchen a nuevos artistas y digan: no, hombre, ¿cómo crees? Juan Gabriel, espérate, Joan Sebastián, el Puma, y todos los artistas, ¿no? Así me pasó a mí, así me sucedió a mí. No creo que yo seguía a esos artistas. Poco a poco fui escuchando sus letras, sus mensajes y todo, su historia y todo, y dije: nah, este es terror, este es. A mí ningún otro grupito de pantalones caídos me va a cambiar a mí mi gusto musical. Definitivamente Wanda y como nada que ver. Bueno, esa es la intención de esta hora, de preservar la música del recuerdo. La música que te ofrece, pues precisamente evocar esos recuerdos, ¿no? Recordar esos tiempos, esa música que ya no se escucha por todos lados y que todos andan buscando otras cosas diferentes. Y la música del recuerdo ya no se ha difundido tanto como debiera, ¿no? Sin redes sociales la puedes encontrar, pero no muchos la buscan. Nosotros aquí estamos para complacerte. ¿Por qué? Porque sí. Porque sí. Porque la música del recuerdo es la más bonita. Yo te invito para que me digas qué canción te trae a ti bonitos recuerdos. ¿Qué canción te gustaría escuchar? ¿Andas tristes? ¿Andas alegre? ¿Andas melancólico? ¿Qué es lo que lo quieres compartir? Llámanos al teléfono en cabina y con gusto te complacemos. Tenemos llamada telefónica. Hola, ¿qué tal? ¿Mercado al aire? No, la Rocola, buenas tardes. Hola, hola, ya me quedé regresado al mercado. La Rocola, buenas tardes. Hola, hola.
1: Hola, hola, Yanis, ¿cómo estás?
0: Muy bien, ¿y tú qué tal? ¿Cómo estás el día de hoy, Celia?
1: Muy bien, aquí escuchándote, Johnny.
0: Gracias por acompañarnos en el día de hoy.
1: Te escuchaba, Johnny, que decías que a tu hijo le gusta Juan Gabriel.
0: ¿Mande?
1: Sus canciones. Escuché que decías que a tu hijo le gusta Juan Gabriel, sus canciones.
0: Sí.
1: A mi hijo le gusta mucho Luis Miguel.
0: Luis Miguel.
1: Ajá.
0: Luis Miguel y sus canciones, ¿verdad?
1: Ay, estoy ya ni me pones dos canciones de Los Caminantes, por favor.
0: Claro, ¿qué canción de Los Caminantes te gustaría escuchar a ti el día de hoy?
1: Hay una que se llama La Pajarera y Tu Mirada.
0: ¿Pajarero de Tu Mirada?
1: Una que se llama La Pajarera y la otra se llama Tu Mirada.
0: Ah, muy bien. La Pajarera de Tu Mirada. Muy bien. ¿Esas canciones a quién se las quiero?
1: Saludos para mis hermanos.
0: Para tus hermanos que nos sintonizan, ¿dónde? ¿Qué parte están tus hermanos?
1: Están trayendo ahí en Johnny, aquí en San Roque.
0: Muy bien, con gusto te complacemos, Ele, y aquí arrancamos con la primera petición. Gracias por reportarte con nosotros. Buen día y saludos para tus hermanos.
1: Gracias a ti, Johnny.
0: Hasta luego, gracias. Vámonos, pues.

para toda nuestra comunidad inmigrante, sobre todo aquellos que aún sin papeles están haciendo la grande aquí. Mi gente, tiene que pasar todo esto pronto, tendrán tiempos mejores. ¡Vámonos!

0: no debe faltar. 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
1: 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Buenas tardes, mi Johnny. Aquí reportando nuevamente, viejo. A ver, ¿me puedes complacer con dos cancioncitas de Pancho Barraza, por favor? Formas de vivir, y ya se fue. Como siempre, Johnny, saludos para toda la gente bonita de Anzac City. A mi compa el gallo que anda en la trabajación, en pura quema. Acá la raza que anda trabajando en la manzana, Johnny, acá para el aeropuerto de parte del pipipipipi. Gracias, mi Johnny.
2: Un beso. Esta canción y una flor.
3: Con gusto, mi Víctor. Ahí va la primera.

escuchamos a los Yorix y Marco Antonio Solís, el gran éxito, pero te vas a arrepentir. Esta es la rocola, la música en complacencia, viejitas pero bonitas. 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Pancho Barraza. Ya se fue. El tema que nos solicitó nuestro amigo el Víctor.

Escuchamos a Alex Syntek y Ana Torroja, que nos han interpretado el tema titulado Duele el amor. Esta es la rúcula, los temas en complacencia. Saludos a nuestra amiga Lupita, que se reportó desde Eastwood H para solicitarnos la siguiente melodía a cargo del señor Enrique Iglesias y Juan Luis Guerra. Este es el gran éxito titulado Cuando me enamoro, música bonita. Aquí en la Rocola de la Z.

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Son los felinos, Morena, de 15 años. Esta es la rocola, la música en complacencia. 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Y este es un documental de un ex convicto que traficaba con drogas y que ahora está en su pelea de regreso tratando de componer todo lo que hizo de alguna manera, o dándole información importante a todos los jóvenes para no caer en el mundo de las drogas. Bueno, es importante y es una... es una problemática también actual que sufre nuestra ciudad. Huenache. Es que importante estar al pendiente y saber que hay salida, ¿verdad? 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Bueno, y compartimos con ustedes un tema musical de estos, de los más románticos y los más recientes, de Chuy Lizárraga, que se presenta el próximo día 11 de octubre, el domingo, en la Nueva Centinela, en lo que será el último jaripeo del año. Así es, Chuy Lizárraga con dos bandas, sus dos bandas tierras sinaloenses, tocando más de 2 horas en vivo, estilo México, en la Nueva Centinela, en Outlook. Chuy Lizárraga, partido en 2.

esta manera llegamos a la parte final de nuestro programa del día de hoy. Muchas gracias por habernos acompañado. 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A continuación, la hora del chisme caliente, la información más importante. Quédate conmigo y entérate de todos los chismes del pueblito. Bien, gracias. Y para seguir participando, claro, mándeme sus mensajes a través de la aplicación de WhatsApp para boletos de cortesía para nuestro último jaripeo del año, domingo 11 de octubre, en la nueva Centinela, Chuli Zárraga. Amigo Johnny Boy te invita. ¡Vámonos!

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Una tarde con 7 minutos, era una con 7 minutos. Bienvenido, mi gente, a la hora del chisme. El chisme caliente aquí a través de la Z. ¿Qué tal? ¿Cómo están? ¿Qué tal su día? ¿Cómo los está tratando el día de hoy? ¡Sabrosón! ¿Cómo está el clima afuera? ¿Está calientito? 74 grados Fahrenheit, lo que me está reportando aquí el termómetro. ¿No? ¿71? ¿Qué pasó? ¿Qué pasó? ¡No me lo muevan! ¡No me lo muevan! 74, sí, señor. Ahí está, actualizando el clima, vamos actualizando el termómetro. Es digital, todo es digital ahora. Hay que estarlo actualizando cada rato, ¿eh? 74 grados Fahrenheit. Eso es lo que está registrando en estos momentos. La temperatura máxima alcanzará los 80 grados Fahrenheit en un día. Pues ahí nubladón, intervalos de nubosidad. Ahí el solecillo se va a asomar de vez en cuando. Pero déjeme decirle que prácticamente el día de hoy va a ser el día ya, el último día calientito así en los 80s. Mañana martes 74, va a descender 6 grados. El miércoles 75, ahí está, recuperándose el jueves un poquito más, 77, viernes 72, y de ahí para adelante, mi gente, de ahí para adelante, a partir del día sábado, descenderán las temperaturas por debajo de los 60, no, 63 el sábado, 60 el domingo, 60, y se nos fue el calorcito. Ahora sí, pues última semana para poder seguir presumiendo la tanga. Bueno, si vive aquí en el estado de Washington, ¿verdad? Se va a otro lado para después seguir presumiendo allá en Acapulco, no sé, Cancún. En algún otro lado, ¿verdad? Pero aquí ya está más cañón, ¿verdad? Más frío, sí, señor. Bueno, pues a lo que te truje, ¿quién ya? A la vendimia. ¿No es cierto? ¿Cuál vendimia? El chisme caliente, pero también porque lógicamente queremos recomendarte a nuestro patrocinador. 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
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Pues nos, mi gente, nos arrancamos. Vámonos directamente con la información del mundo del espectáculo. Cristian Nodal. ¡Hora, qué chisme nos tienes de Cristian Nodal! ¡Hora, en qué bronca se metió ese muchacho! No, ninguna bronca. Primera noticia ya fuera de los escándalos. Y es que Cristian Nodal celebra 1,000 millones. Oh, escuche usted muy bien. 1,000 millones de visitas con su tema musical de No te contaron mal. 1,000,000,000 de visitas. 1,000,000,000 de visitas. ¡Wow! Pues lógicamente sí, para celebrarlo, es 1,000,000,000 de reproducciones en YouTube. ¡En YouTube! ¿Eh? YouTube ese servicio, pero ya lo quité porque está muy lento, muy feo. Y también ya no puedo escuchar música chida. Bueno, cambia otro, no sé, a ver qué onda. Otro gratis. Bueno, ni tan gratis, tener que pagar internet, ¿verdad? Pero sí está muy complicado, muy feo. Bueno, le mencionaba, celebra 1,000,000,000. 1,000,000,000 de visitas o de reproducciones en YouTube. Y este, del tema No te contaron mal, en sus redes sociales se pronunció y dijo: gracias por seguir dándole amor a este tesoro. Es mucho, ¿verdad? Sí, pero tardó 8 años. Ah, también, no creo que tan fregón. Sí, es muy fregón, pero no tanto. 8 años, pues desde que se lanzó el tema musical, ya pasaron 8 años después de ese lanzamiento. Y el momento ha llegado a el 1,000,000,000 de visitas. Aún así, nadie había alcanzado todavía este récord. Vámonos, espérate que pasen unos 4 o 5 años del tema nuevo que trae este Arjona. Vas a ver, muchacho. Está chido el tema, ¿no? El de Grupo Firme y Arjona. Se lamentó, bueno. Eso va recio. No, así cada vez ya hay más más difusión en redes sociales también, ¿verdad? Digo, más gente. Y lógicamente, pues es más fácil que llegue la música a todos lados. Qué bueno, y su padre, eso es bueno, ¿eh? Que la música llegue a todos lados. A todos lados. Y si les ayuda, qué bueno también, ¿verdad? No te contaron mal. ¿De qué habla el tema? De una infidelidad. Vámonos, vamos a darle pausa musical, mejor. Antes de que nos metemos de más bronca. Vámonos. Tema de infidelidad, maldito entorno. Pues sí, ¿está de moda o qué? ¿Está de moda? Si andaba borracho, era tu culpa, hijo. No te contaron mal, nos besamos y quién sabe qué

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0: considera necesario impedir que el país tuviera armas nucleares. Dale con tu cuento, hombre. Ya estuvo con ese cuentillo. ¿Qué es la arma nuclear? Como si no tuvieran aquí, ¿verdad? Para poderse defender. Digo, una amenaza. Pues yo también tengo tres. No, que no tengan nada. No tengan nada. Son canijos estos. Wright explicó que Trump era consciente de los riesgos que el conflicto podía generar para los flujos de energía antes de iniciar la ofensiva.
1: Pues yo no creo.
0: Porque si, ¿cómo? ¿Quién le va a entrar así, digo, viendo ese riesgo? ¿Cuál es la necesidad, pues? La administración Trump ha insistido en que el riesgo de un Irán con armas nucleares podría tener consecuencias a largo plazo para el mercado energético. Bueno, mientras tanto, los consumidores aquí en Estados Unidos hemos enfrentado un fuerte aumento en el costo de los combustibles, la gasolina, el diésel ha presionado los bolsillos de los estadounidenses, especialmente sectores que dependen de estos productos para actividades diarias. Pues sí, ¿qué nomás le podemos decir? Así la cosa cada vez. Ya me da miedo llegar a la gasolina, ya me da miedo. Ya me da miedo. Llegar y decir, qué sorpresita voy a encontrar ahí. Sorpréndeme, gasolina, hijo, otra vez. Ay, otra vez aumentó. Bueno. El diésel ya supera los $6.50 por galón, ¿eh? Un promedio, $6.50 por galón. Increíble. No alcanza nada, todo está muy caro. Total, menciona nada, pues nada más comer menos y trabajar más y comer menos, pues ya qué más. Gastar menos. Mientras pasa la tormenta, no. Yo no sé qué hacer. Pero no importa el aumento. 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

Una tarde con 34 minutos, continuamos con más aquí a la hora del chisme. El chisme caliente aquí a través de la Z. Continuamos con más información, más del chisme caliente. Vámonos con este chismesazo que anda bien enojado el presidente Trump contra otro medio de comunicación. ¿Cuál es de las fake news? No, el de su casa, Fox News. ¡Ándale! No, me pues tío. Él peleó con todos, hasta con los que le apoyaban. De hecho, su secretario de guerra lo sacó de ahí, de Fox News. Era, ¿verdad? Uno de los conductores de Fox News, precisamente la cadena que le daba toda la apertura y el apoyo incondicional a Donald Trump. Pues ahora está criticando a esta cadena. Sí, Donald Trump criticó a Fox News por considerar insuficiente, fíjese usted, la cobertura que la cadena ha dado a sus reuniones y actos electorales. Ese fue un mensaje publicado en True Social. El presidente señaló que el programa matutino Fox and Friends no transmitió los actos que encabezó la noche del sábado en Ohio. Trump también cuestionó que el canal haya dedicado espacio a voces de la oposición demócrata y mencionó que la cobertura tampoco incluyó actividades que realizó la semana pasada en Texas, Alabama y Oklahoma. Ándale, síguelos atacando tú también. Y no ayuda. Ellos están viendo, son sus compañeros, todos los demás, son colegas de trabajo y todo el rollo. Aunque están te apoyaban, pues ahora están viendo todo lo que está haciendo contra sus propios compañeros de su propia gente. No puede ser, pues también. Ahí está la cosa. Ya se peleó así con todos. Ya no tiene ahora sí quien no. En cuestión de las noticias. Ahora todos, pero todos los medios de comunicación son fake news todas. Ya no queda ni una limpia. Ya no queda ni una limpia. No sé, ya atacó todo. Ay, ajito, a ver si no se ataca solo, ¿verdad? Conociendo a lo mejor sí. Va a decir que True Social también ya es puro fake news ahí. Ah, caray, eso soy yo, esas son las mías, ¿verdad? Me chispoteó, va a decir. Al no haber más, se va a atacar solito.

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la tarde con 45 minutos, es la 1:45. Continuamos con más aquí a la hora del chisme caliente. Continuamos con más información. Vámonos, pues. Muy bien. Tragedia en Baltimore. Una niña de 12 años fue asesinada durante un fin de semana, durante el pasado fin de semana, en un tiroteo en un parque público. La policía investiga el origen de los disparos que habrían iniciado tras un aparente desacuerdo por un estacionamiento en una zona cercana. Vaya, vaya, vaya. El alcalde de Baltimore, Brandon Scott, respondió a esta tragedia en una rueda de prensa y dijo: dos hombres adultos se han peleado y ahora una niña de 12 años ya no está. Nunca deberíamos tener que decir algo así. Lo que está pasando aquí afuera hoy es una de las cosas más repugnantes que he visto en mi vida. Y es que definitivamente hemos perdido, ahora sí que se han perdido muchos los valores, no sé en qué momento perdemos la cabeza, que pues deberíamos de hablar más de esto con los hijos, ¿no? Con los jóvenes y uno mismo como adulto poner ese ejemplo, hablar de que pelear por un espacio público, por un estacionamiento, aunque tú hayas llegado, por cualquier razón, no vale la pena, la verdad, pelear por algo así, por el pase en un cruce, en la carretera. O sea, hemos perdido la cortesía, ser cortés. Y quieren ser los que tengan el derecho, la voz, no sé. Y luego, también yo diría que la violencia pues no arregla ningún problema. Andar armados te pone más cerquita de la muerte que quien no está armado. David, a diferencia de lo que muchos piensan, no, es que yo estoy armado o estoy más protegido. ¿Será? ¿Estás protegido? Nadie te va a poder hacer nada. Tal vez alguien que esté desarmado, pero alguien que esté armado también igual que tú, te pone más cerquita que uno que no lo está. Te metes en menos problemas. Por un estacionamiento, desacuerdo por un área de estacionamiento, se agarraron a balazos. Vaya, vaya, vaya. Y pues no se dan entre ellos, ¿verdad? Bueno, sí se vieron, la verdad. De las personas que se dispararon entre ellos, dos hombres llevaron al hospital, una mujer también. Ellos no tienen, no ponen en riesgo su vida. Las heridas no ponen en riesgo su vida. Pero la niña de 12 años, que tal vez estaba ahí viendo el partido de fútbol americano el fin de semana junto con su familia, pues fue asesinada. Una bala le tocó a ella. Vaya. Ahora las autoridades están investigando quién comenzó el pleito y sobre todo pues para lógicamente formularle cargos. ¿Qué tragedia de ahí? Por un estacionamiento, no discutan, hombre, no peleen en la carretera por nadie. Que quieren pasar, pásale, que se enojen porque ay, perdón, ya hazte un ladito. No eches pleito, hombre. Ahí no se demuestra la valentía. De verdad. Muchos dicen, oye, tiene un carácter muy fuerte. ¿Sabes que el carácter fuerte no es aquel que grita, aquel que se cree más, o aquel prepotente? Eso no es no tener carácter fuerte. Carácter fuerte es que nadie te saque de tus casillas. Tener un carácter fuerte es cuando alguien viene y te grita, tú te quedas tranquilo, relajadito, calmado, sin decir nada. ¿Por qué? Y poderle contestarte, hey, cuando estés más tranquilo, hablamos, eso nada. Eso es tener un carácter fuerte. Los que rápidamente explotan y empiezan a dar cachetadas, ellos tienen un carácter muy débil. Es un carácter débil, no es carácter fuerte. Hemos confundido ese término. Carácter fuerte es aquel que sabe controlar su carácter. Si lo puede controlar ante una situación, para el mejor beneficio de él y de todos, llevar la cosa en paz. Aquellos que no tienen nada de carácter, rápido lo pierden. Rápido pierden los estribos. Y después se arrepienten de ese problema, que después de que pasan la situación, se arrepienten, ya estando en la cárcel, ya estando en el corredor de la muerte, digamos, como aquella. Ya, no, perdón, no, sí, perdón a todos. No se arrepintieran. Que así hay locos, ¿verdad? Que no se arrepienten, están ahí listos para
echarlos al hoyo y todo dice, no, no me arrepiento. Ay, entonces vete de volada. ¿Sí o no? Vamos a la pausa, regresamos con la nota deportiva. Le tengo una nota deportiva de tantas cosas malas también que suceden en el fútbol. Hay algo bueno. Hay algo bueno y tiene que ver con el América. Y para decir cosas buenas del América, está cañón, pero hay algo bueno. Le regreso con esa noticia, con esa nota, volvemos.

0: Una de la tarde con 54 minutos, es el chisme caliente aquí a través de la Z hasta ahora, patrocinada, traída hasta ti por cortesía de la Rubens 3, la tienda más surtida de abarrotes en Isguanache. 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Vamos con la nota en el ámbito deportivo y también farandulero, donde está involucrado el equipo del América. Y es que, ¿qué creen? Bueno, hay el Cuauhtémoc Blanco y el Villa tienen un podcast donde están entrevistando a muchos artistas, mucha gente, sobre todo de fútbol y también artistas. Jesús Ochoa es uno de los actores más reconocidos de México, muy buen actor, Jesús Ochoa. Y este actor de México, de la película mexicana, se le dice muy buen actor, Chucho, uno de mis favoritos también, gran actor. Confesó en ese podcast que se robó una camiseta de la América. Y era la camiseta del fallecido Chucho Benítez. Bueno, así le conocían, ¿verdad? Chucho Benítez. Su nombre original, Cristian Rogelio Benítez Betancourt. Un jugador que fue delantero de la América y ganó en el 2013. Ganaron la Copa, ¿verdad? El campeonato en el 2013. Y precisamente durante ese campeonato, el de Ecuador, durante ese campeonato, en los festejos, Jesús Ochoa estaba ahí con ellos, ahí en el autobús, digamos, no sé, como invitado, no sé cómo estuvo ahí. La cosa es que dice, lo que pasa es que Chucho Benítez llegó al camión, se quitó la camiseta con la que jugó la final, ganaron, para llevarse la bandera de Ecuador, lógicamente, es ecuatoriano, y dijo, aquí vamos, el orgullo ecuatoriano, dije, dejó la camiseta y que me la llevo y se me la robé. El actor confesó que se robó la camiseta por la admiración, ¿no? Americanista, admiración que tiene América, dijo, pues si se la pido, no me la va a dar, mejor matanga, dijo la changa, que se la voló, pero él dice que la hizo sin fines de lucro. Ay, eso qué todo. Bueno, dijo, no, me llevé la camiseta, pero ¿sabes qué? Dice, ahora sé que su hijo, el hijo de Benítez, de Chucho, también está en las filas de la América ahora, jovencito. Bueno, para fútbol también, pues hijo de tigre, pintito, dice, man. Bueno, para jugar. Está ahí en las fuerzas básicas de la América y dijo el actor, ¿sabes qué? Por medio de Cuauhtémoc Blanco dijo, le quiero regresar. Yo no me la robé nada más para. Yo los admiro mucho y ahora sé que su hijo está ahí. Se la quiero regalar a él. Además, se la voy a regalar. A él pertenece la camisa. Y fueron hasta allá, hasta las instalaciones de la América. Lo acompañó el Cuauhtémoc Blanco y llegó el actor. Le dijo, ¿sabes por qué estoy aquí? Ya habían más o menos hablado antes. Y dijo, sí, sí, sí, sí, creo que sí. Y imagínense, ¿no? Como un ladrón regresa con el botín y dice, ten, es tuyo. Se lo robé a tu papá, pero ten, se lo regreso. La conciencia no le pudo, que se la, le regresó la camisa, se la dio a su hijo. Y bueno, ojalá que el gesto le haya valido, que no le van a meter un bote, mandar de rendero. No. Todo quedó bien porque el joven dijo que era el mejor regalo de su vida. Dice, esta camiseta es el mejor regalo de mi vida. Él quiere seguir los pasos de su padre y ser un gran futbolista como lo fue el Chucho Benítez. Vaya, ella falleció de un paro cardíaco el 29 de julio del 2013. Vaya, luego de ser internado por dolores abdominales en un hospital allá en Qatar, país donde había sido trasladado hacia... tenía 22 días de haber firmado con el club local de Jason allá en Qatar y lo acaban de trasladar. Mencionamos, ganó el campeonato, se fue para allá y falleció de un paro cardíaco. Vaya. Es la historia, le mencionamos, y pues es todo dentro del Club América. Bueno, para que vea que hay todo, ¿verdad? Hay heroísmo, hay fanaticada y hay también mucha robadera de camisas. Todo. Además, todavía confesó, fíjese, todavía fue más allá. Ochoa dijo, no, hombre, estuve a punto de robarme la copa, dice. Que andaban todos en el festejo, que la dejaron ahí, y me le andaba llevando también la copa. Ay, no más. Vaya, así está la cosa. Mi gente, de esta manera finalizamos, llegamos a la parte final del Chisme Caliente. Soy tu amigo Johnny Boy. 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Regresamos mañana, si no nos lo permite, en punto a la 1 de la tarde, con más del Chisme Caliente. Gracias. Me quedo con ustedes una hora más para seguir presentando lo mejor de nuestra música aquí en La Z, en este hermoso lunes. Nublado, ya se puso nublado. Bonito.
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Escuchamos a Camila Fernández, que nos ha interpretado el tema titulado Una raya más al tigre. Avanzamos con la programación con Pablo Díaz, con más música, mi gente, aquí en La Z. Hoy te digo Johnny Boy. Ahora te presento a Banda Los Recoditos con el tema Hasta que salga el sol. Aquí la tienes, súbale.

Banda estrella de Sinaloa de Germán Nizarra, que nos han presentado el tema titulado Lo Reconozco. Muy bien, gente. Continuamos con más melodías. 92.3 y 92.9 FM son nuestras frecuencias, transmitiendo desde la ciudad de Guanache. Soy tu amigo Johnny Boy. Y ahora te presento este tema que lleva por título Eres pasado. Es la banda Carnaval.

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0: Y es Mar Solís que nos ha interpretado el tema titulado Fuiste Tú. Yo no te presento a Karim León y Cacalo con el tema titulado Tierra Trágame.
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donde recuerdo que nos ha presentado el tema titulado Cama, Cama de Piedra. Oye, mi gente, continuamos con más melodías, con más música aquí en la Z. De esta manera yo me despido, sí señor, ay, yo quería seguirle, pero ya tengo que despedirme. Mi compañero el patrón ya viene para tomar controles de nuestras frecuencias. Gracias, buenas tardes, cuídense mucho, soy su amigo Johnny Boy. Hasta la próxima.

0: hoy en este lunes, principio de semana laboral, ya 5 de octubre.
1: ¡Ay! Hoy es 5 de octubre. Señores y señores, ya llegó el patrón. ¡Oh! Andamos al tirante como un overol.
2: Andamos
3: muy bien, arrancando semanita. Feliz lunes para todas, para todos, para todes. La neta es que no sentí el fin de semana, plebe.
1: Claro. Oye, ya ahí fin de semana hubo un montón de cosas que hacer y que ver en todos lados.
3: La neta que sí.
1: Que jugó México, que los partidos del béisbol, que perdieron los Dodgers ayer.
3: Por cierto. La selección mexicana.
1: Qué madriza le pegaron los gringos, güey. También. Talavera, no,
3: no
1: Talavera. Está la Rangel, ya no hallaba ni qué hacer, oiga. No. Algo nunca antes visto, pleba. Pero bueno.
3: Yo digo que sí.
1: Pero nada bueno. Más que
3: mucha actividad.
1: Por todo. La casa de los famosos, güey.
3: Ándale.
1: Que no ganó la que tomó. Está en un escándalo. Ya fue la gente.
3: ¿Tú qué opinas de eso, patrón? Así leve son.
1: Mira, te voy a decir la neta. Yo no me enganché mucho con esta casa de los famosos, la neta.
3: Ok.
1: Pero sí traen mucha polémica ahí de que fulana, que. Traen un desmayo. En 15 días ya se les va a olvidar.
3: O sea, eso que ni qué.
1: Ya se les va a olvidar. Créanme que sí. Pero bueno, es parte del show. Parte del
3: la
1: show.
3: Neta.
1: Pero hubo mucha actividad el fin de semana. Vamos a platicar. Oye.
3: ¿Qué onda?
1: Una mala noticia, güey.
3: ¿Qué pasó?
1: Bueno, se lo contamos más adelante.
3: ¡Oh, qué la!
1: Sí, tú falleció un Ulises Mondragón, güey.
3: No es cierto.
1: Y no juego, güey. Falleció Ulises Mondragón.
3: Sí, vi la noticia.
1: ¿Sí viste la nota?
3: Sí, vi la nota.
1: Y ahorita más adelante le vamos a platicar qué pasó con Ulises Mondragón. Y no es broma, ¿eh? Porque mucha gente va a pensar, no, qué broma. Ahorita rato le platicamos qué fue lo que pasó con Ulises Mondragón.
3: Sí, es cierto.
1: Que bueno, se lo platicamos más adelante aquí en Buenas Tardes con el patrón del show número 2 de la radio. Así que no se despeguen. Tenemos diversión, música, cotorreo y, por supuesto, mucha información. Con todos los poderes arrancamos hoy en este lunes, ya 5 de octubre del 2026. Síganos en nuestras redes sociales, a mí me encuentra como @elpatronalaire.
3: Y @steph.castellano.
1: No se les olvide que tenemos un podcast disponible para todos ustedes en todas las plataformas digitales. ¿Cómo es el podcast, Stephanie Castellanos?
3: Se llama Buenas Tardes con el Patrón y lo puedes encontrar en YouTube, en Spotify, en Amazon Music, en Apple Podcast, en donde tú quieras. Es más, le puedes decir, oye Siri, pon Buenas Tardes con el Patrón y mira.
1: Y se jala la greña la viejona.
3: Ándale.
1: Así que,
3: así nomás.
1: Así como dijo el pirata de Culiacán, así nomás quedó, plebada. Arrancamos.
4: Así nomás quedó.
1: Es el show número 2 de la radio. Trae todo el fin de semana, traje en la cabeza una canción, compañero.
3: No me digas.
1: Sí, la neta.
3: Ay,
1: sí,
3: pero tengo curiosidad.
1: Son de las perronas para ponernos a bailar.
3: A ver,
1: disfrutar.
3: A ver.
1: ¡Ey! Se habla como la luna. Es banda Maguey. Maguey. No la banda más gay como yo la presenté una vez. Una vez.
3: Contigo. Qué vergüenza.
1: ¿Te acuerdas que tuve una entrevista con ellos?
3: Sí, le dice, hola, ¿qué onda, plebe? Son los de la banda más gay. Y dice, no, hombre, los plebes se fueron para atrás.
1: ¡Arrancamos!

0: Perrón, el show número 2 de la radio. Hoy hablamos de cuñados.
1: Hablemos de los cuñados en este mundo que se llama sufrimiento. Sí, ya sé, compañero, que me vi muy...
2: Te viste muy... Ay, ¿cómo decirlo sin decirte manflex?
1: No, me vi muy así como dramático, ¿ah?
2: Eso dramaticón. Justamente era la palabra que estaba buscando.
1: Dramaticón.
2: Espero que mi mirada te haya dicho todo, así como de... Ay, patrón.
1: Mira lo que diría Karel León.
3: ¿Qué?
1: Pero bueno, plebada, hablemos de los cuñados. Yo sé que usted, que nos está sintonizando, usted, ¿sí? Seguramente tiene algún cuñado, alguna cuñada, que muchas veces te llevas bien con ellos, otras veces no tanto, pero siempre hay diferentes tipos de cuñados.
2: Así es, patrón.
1: Empecemos por el cuñado sábelo todo. ¿Tú tienes cuñados?
2: Sí, claro.
1: ¿Lo has tenido, pues?
2: No, sí, claro.
1: Cuñado sábelo todo. Siempre plebábamos a encontrar un cuñado que no importa el tema del que hablen. Estás Exacto. hablando de la fotosíntesis de las plantas y vas a ver algo.
2: Claro.
1: Vas a hablar de la casa de los famosos y va a opinar.
2: También va a saberlo. Sí, porque él sabe todo.
1: Y él ya lo sabía. Sí, desde 1990 ya sabía todo.
2: Claro que sí.
1: Así que siempre va a haber un cuñado, sábelo todo. En la familia. ¿A poco no?
2: Sí. Y aunque no sepa.
1: Y si tú no lo tienes, es que eres tú.
2: Ouch.
1: ¿Ok?
2: Ok.
1: Ok.
2: Ay, no, qué miedo.
1: El que llega sin avisar.
2: Palo.
1: El que llega sin avisar. Nomás venimos un ratito y ahí siguen en la cena del día siguiente, del siguiente, del siguiente, del siguiente.
2: Todo el mes.
1: ¿Sí o no?
2: Ey.
1: La neta, o sea, siempre hay el que llega sin avisar, el golletero. Siempre son fastidiosos esos cuñados, porque llegan sin avisar.
2: Hay cuñados que llegan sin avisar, pero que llegan con...
1: Con algo.
2: Con algo. Pero hay esos de que llegan sin avisar y llegan sin absolutamente nada, patrón.
1: No, y llegan exigiendo aparte.
2: Ay, palos, no.
1: Llegan exigiendo.
2: Dios me libre de esos cuñados.
1: No, fíjate que yo hasta la fecha me he llevado bien con los cuñados.
2: Sí, sí.
1: Sí, pero sí tengo camaradas de que... no, hombre, casi a muerte, pero con el...
2: ¿Tú qué tipo de cuñado serás?
1: No, yo era como... Yo fíjate que
2: has de ser el que da bien.
1: No. Fíjate que con mis cuñadas... Me llevo bien. Con lo que nunca me llevé con los cuñados, con los de mi hermana.
2: Palos.
1: Porque una sabandija... Identifica
2: claro.
1: a otra sabandija.
2: Claro, totalmente.
1: Y cuando mi hermana se ponía de novia... Yo era... Este vato así. Yo con dos, tres... Tú sabes que yo tengo esa habilidad medio extraña.
2: De juzgar a la gente.
1: No juzgar. Tengo la habilidad, que es un poder adquirido mejor que el de Spider-Man.
3: ¿Qué?
1: Que yo con una plática corta, yo identifico a una persona. Yo te digo, esta gente es así.
2: Das miedo.
1: Sí, ¿sabes?
2: Ya ni ganas de platicar contigo, Dan, ¿eh?
1: Ya ves el meme que subí yo hace días.
3: ¡Palos!
1: ¿Cómo quedaría yo si supieran todos los apodos que les pongo a la gente? Pero bueno.
2: ¡Empaleado! Van a agarrar palazos, plebe.
1: La cosa es que cuando mi carnala presentaba a sus parejas,
2: sus novios,
1: pues yo de volar.

0: ¿Qué tipo de cuñados hasta los que vamos has tenido tú?
1: Yo creo que él sabe lo todo, ¿eh?
0: ¿El sabelo todo?
1: Sí, de ese mérito.
0: Bueno, el sabelo todo.
1: Yo creo que yo me clasificaría como el tipo de cuñada, pero desaparecida. Yo me desaparezco de mis cuñados.
0: ¿No quieres que no quieren que sepan?
1: Mientras menos me vean.
0: No, oh, o sea, eres como así como que la fantasma de la familia.
1: Algo por el estilo.
2: ¿Qué dices?
0: O sea,
1: algo por el estilo.
0: Saben que eres, pero no te ven que estás.
1: Ey.
0: Bueno, el cuñado que pide prestado. Cuñado, me haces un paro, me haces un favor.
1: Ay, no.
0: Y ese favor ya lleva 3 años que ni se aparece, cuñado.
1: ¿Por qué crees que me desaparezco? Antes de que me pidan, no, antes de que me pidan favores, de ese tipo de favores.
0: Ok, te desapareces. Pero bueno, te regresamos, estamos hablando de los cuñados. Esto es Buenas Tardes con el Patrón, el show número 2 de la radio, ¿no? Que se pone algo bien la cosa.

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0: regreso. Esto es Buenas Tardes con el Patrón, el show número 2 de la radio. Seguimos hablando de los cuñados.
1: De los cuñados.
2: ¿Qué fue eso?
1: Es que de pronto he tenido las cuñadas que he tenido. Son bravas, güey, la neta, bravas, sí, cómo no, no, no, yo he tenido cuñadas bravísimas. Ahorita ya se apaciguaron mis hermanos, ¿no? Pero la primera del pato, hombre, bravo, macizo. Y luego la que tuvo el pollo, mi otro carnal, no, cállate la boca, no, no, esa era de bazooka, granada de fragmentación y bombas atómicas y todo.
2: ¡Pobre plebe! Algo por el estilo.
1: Nah, pero también
2: traumatizado, ¿eh?
1: Nah, que ese sí es bravo.
3: Ay, no, ¿qué es eso?
1: No, cállate. Casi Hiroshima y Nagasaki. No, cállate los ojos. Algo extremo.
2: Ay, no.
1: Extremo. Para los que van encendiendo la radio, estamos hablando de los cuñados, cuñadas. ¿Qué tipo de cuñados o cuñadas tienes? También él o la que opina de todo.
2: Ya hablamos,
1: porque una cosa es el sabelo todo. Y otra es la que opina de todo, ¿ok? Desde cómo cocinar hasta cómo educar a tus hijos. Aunque nadie en el rancho le haya preguntado. ¿Sí o no? ¡Ay, es que, Stephanie! ¡Gloria! ¡Gloria! ¡Tú no debes de hacer así al niño porque se va a echar a perder, Gloria!
2: ¡Ay!
1: Yo digo que el niño lo debe de educar a... Debes de educar bien. ¡Sí! Niégamelo.
2: Sí.
1: Ahí la cuñada que se mete en todo.
2: En absolutamente todo.
1: Ay, ay, ay.
2: ¿Por qué son así?
1: Yo tenía una cuñada así que se metía en todo, güey.
2: Sí.
1: Y estábamos en la alberca un día. Uh-huh. Y le digo, oye, cuñada, ¿no se va a meter a la alberca? Y dice, mira,
4: no, no me va a meter. Estando maquillada.
1: No se va a meter a la alberca.
4: No, no me va a meter, cuñado.
1: Y a la tercera que le pregunté me dijo,
4: ¿por qué me pregunta tanto si me voy a meter a la alberca, cuñado?
1: Le dije yo, como se meten todo, pues yo también se voy a meter a la alberca. Como todos se meten. Como todos se meten, dije, pues chance en la alberca también. El cuñado fiestero o la cuñada fiestera. Dicen que se van temprano y terminan siendo el último. Es más, terminan quitando la bocina, oiga, la neta.
5: ¿Qué dices?
2: No sé dónde les sale tanta pila a esos cuñados fiesteros. Son los que primero llegan, los que hasta el último se van y al día siguiente ya están listísimos para el recalentado de la fiesta.
1: Ah, sí, cierto. Para el recalentado.
2: De antes de que amanezca y dice, los dos les sale tanta pila.
1: Andabas en una quinceañera el fin de semana, a una boda que andabas.
2: Ah, sí, sí. La raza diciéndome. Cuéntale. Llévate el centro de mesa. No me puede llevar el centro de mesa, pero la verdad es que la persona que me invitó me regaló una botella. Salí con botella de ahí.
1: Te regalaron botellona.
2: Botellona.
1: Sí, pues era la famosa de la fiesta, ¿no? Que no.
2: No, no empieces con tus jaladas.
1: Era la famosa.
2: No, pero nada. Saludos para.
1: ¿Cómo se llaman los novios?
2: No, era una quinceañera.
1: ¿Cómo se llama la quinceañera?
2: Sofía.
1: ¡Sofía! ¡Felicidades, Sofía! Por tus 15 hoy. Que años. Cumples 15 años.
2: ¡Felicidades! Sí, gracias a Elsa Arriola que me invitó. Porque ella trabajé con ella por mucho tiempo.
1: Ajá.
2: En la otra chamba. Y desde que la niña estaba de que 8 años, yo siempre decía, cuando vengan los 15 va a invitar, ¿verdad?
4: Cuando vengan los 15 años.
2: Me va a invitar. Y ya tenía como un año que no la veía. Y pum, de repente me llegó la invitación y dije, uy, qué tanto que la molesté.
1: Y ahora sí, ahora vas porque vas.
2: Ahora vas.
1: Ni modo que no vayas. Plebada, el que se mete en las discusiones. Siempre hay un cuñado, una cuñada que dice,
4: ay, pues yo no me quiero meter, pero mira, voy a dar mi humilde opinión, comadre.
1: Siempre hay cuñados metiches.
2: Yo sé que no me lo pediste, pero te voy a decir lo que pienso.
1: ¿Qué?
2: Te voy a decir mi opinión. Así es como empieza.
1: Ah, bien. No, y viene el madrazo ahí, de volada. El cuñado que se... Este soy yo.
2: A ver.
1: Este soy yo. El cuñado que se siente de la familia. Ya no sabes si es tu cuñado, tu hermano, el dueño de la casa, el heredero, o sea...
2: Achis, como que el heredero.
1: No, pero ahí te va.
2: Ay, no me gustó, ¿eh?
1: Ahí te va una cosa. Yo, por ejemplo, pues soy divorciado. ¿Okay?
2: Sí, sí, sí.
1: Pero tú has visto cómo me llevo con mis ex cuñadas. Ex, muy importante la palabra ex. Pero yo me llevo bien con todos, güey. O sea, con los tíos de ella, con los hermanos, con todos, güey.
2: ¿Cuánto tiempo estuviste casado?
1: Tres.
2: ¿De cuánto tiempo conoces a la familia?
1: De hace mucho ya, más antes.
2: Pues por
1: de
2: eso.
1: Más antes.
2: Yo creo que es más fácil sentirte miembro de la familia cuando llevas una relación de años conociendo a la familia en general, ¿no?
1: Sí.
2: Y ya, y más cuando son como del rancho o así, te ubican, pues ya es como un poco más fácil y que les caigas bien, sobre
1: sí,
2: todo.
1: Sí, porque los nuevos cuñados se ponen celosos, güey, porque dicen, ¿por qué este güey ya ni es de la familia? ¿Qué anda? Pues qué,
2: ya, no andes ahí ya. Causando problemas tú también.
1: Ya me voy, mejor, me voy a casar. Ya no voy a causar problemas. Sigue escuchando. Buenas tardes con el patrón, el show número 2 de la radio.

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1: El gobierno quiere tener la facultad de detener a determinados inmigrantes y negarles una audiencia ante un juez. Esto es algo peligroso. La pretensión del gobierno de privar de libertad sin audiencia individual a personas que llevan 10, 15, 20 años viviendo aquí, con familia, trabajo, hijos, ciudadanos y una vida construida dentro del territorio estadounidense. La Constitución es para todos. El debido proceso no es un privilegio que el Ejecutivo otorga o retira. La libertad no se puede suspender de forma automática, sin que un juez examine al menos si la persona representa un riesgo real de fuga o de peligro. Mantener a alguien encerrado mientras pelea su caso es un ejercicio de poder sobre una persona que forma parte del tejido social del país. Cuando ese poder se ejerce sin audiencia y sin evaluación, se convierte en privación de la libertad y no en la ejecución de una ley de inmigración. Una sociedad que valora la libertad no debería de aceptar que el derecho al proceso se borre con la reinterpretación burocrática. No estoy diciendo que un inmigrante tenga derecho automático a quedarse en Estados Unidos. Estoy diciendo algo mucho más sencillo. El gobierno no debería de tener el poder de encerrar primero y permitir que el proceso venga después.
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1: Buenas tardes con el patrón.
2: Es el show número 2 de la radio. Es momento de la festejancia del día.
3: Antes no tenía abanico.
0: Algo por el estilo.
4: Bueno, nos vamos con la festejancia del día de hoy. Plebada en el show número 2 de la radio, 10 de octubre. ¿Qué se festeja el día de hoy? ¡Día del estornudo!
3: ¿Qué dices?
4: Salud, salud, salud, salud. ¿Alguien va a estornudar aquí en el show? Una, dos, tres.
0: Ay, me caes mal.
4: Le corté el...
0: Algo por el estilo.
4: Le corté el estornudo.
0: Pero ojo con lo que dijiste, ¿eh? Te escuché. ¿10 de octubre? ¿10
4: de octubre? 5 de octubre. Perdón, soy un imbécil. 5.
0: O sea, cinco. Yo quería estornudar y escuchándote decir 10 de octubre, pues se me fue.
4: Te voy a explicar por qué. Plebada, le explico por qué. ¿Por tengo qué? Dos computadoras.
0: Sí.
4: Ok, pero una la tengo configurada con la fecha como se pone en el resto del mundo. Que primero ponen 05, que es el día. ¿Ok? 05-10-2026. Y pero como los gringos acá quieren ser todo el tiempo diferentes. ¿Qué? No miden en kilómetros, miden en millas.
0: Claro.
4: No miden en centímetros, miden en pulgadas. Bien. Que no miden. Todo diciendo al revés, ¿qué necesidad de complicarse la existencia, oiga? Porque en el resto del mundo siempre ponemos el día primero, mes y año. No, no.
0: Así es.
4: Acá primero el mes, segundo el día y un último el año.
0: Bueno, milagro que no dijiste 10 de mayo, entonces.
4: Felicidades, mamá.
0: Ay, mamá.
4: A todas las mamás. Oye.
0: Este loco, ¿qué onda?
4: Felicidades, mamá. Felicidades. Ya no más falta que ponga la canción de los Tigres del Norte, ¿va? Tú que estás en la mansión de ese coro celestial. Mándale a mi corazón un suspiro maternal. Un suspiro maternal. Que mande a mi corazón. Que se llene de los cielos. Mira, madrecita linda, nadie te ama como yo. Mira que el amor de madre es tan pobre como yo.
0: No hay ni cómo ayudarte a veces, Clare.
4: El lunes vengo con todo el power del fin de semana.
0: No, está bien, al contrario.
4: Ay, es que ya
0: de esa energía necesitamos. A ver, cuéntanos por qué te estás ahí retorciendo y estás ahí. Si lo escucharan fuera del aire, está. Ay, ay, qué rico me siento.
4: La neta, me siento bien rico y sabroso. Y no me siento, no por lo que usted cree.
5: Ay, no, ¿qué es eso?
0: Entonces, ¿por qué?
4: Porque ayer amanecí colti el día de ayer. Okay,
0: ¿Amaneciste qué?
4: Colti.
0: ¿Colti? ¿Qué es eso?
4: Acá, ahí decidimos nosotros cuando no puede voltear para la izquierda o por la derecha porque estás como torcido, pues.
0: Nada, mamá, naciste torcido, es lo que es.
4: Sí, okay. Pero nosotros decimos colti. Colti. ¿Por qué? Okay. No sé. La okay. Cosa es de que me fui, ojo, no es la misma ir al masaje con los chinitos
0: sí.
4: Que ir con las chinitas.
0: ¿Y entonces fuiste con las chinitas? Ok.
4: No.
0: ¿Te fuiste con las chinitas?
4: Con los chinitos.
0: ¡Patrón! No sabía que te gustaba.
4: No. ¿Qué pasó, compañera? ¿Qué pasó, compañera? ¡No me ayude! No, porque mira, cuando tú vas
0: a ver.
4: Relax, esa es para la gente, para los hombres solos de acá se la saben, van con las chinitas, ¿ok? Hasta ahí nomás voy a decir, no puedo decir más. Pero cuando en realidad tú tienes un problema, vas con los chinitos, güey. ¿Por qué esos güeyes, güey, te hacen? Yo te. ¡Ah! Me atascando madreadísimo.
0: ¿Qué tal te traen los huesitos?
4: No, pero mira, ando como hueso ahorita nomás porque sí ando bien madreado, molido. Donde sí me quitaron las bolas que traía en la espalda, güey. Ando con la chinita es pura.
0: ¿Cómo que te pusieron las en la espalda?
4: Y ya nomás el codo, güey, te entierran el codo, machín. Y ay, hijo de la vida, nomás ya.
0: ¿Seguro que era el codo? ¿Seguro que era el codo que te estaban enterrando por la espalda?
4: Sí, sí. Sí, eso es.
3: Claras de huevo.
4: Eso sí está comprobado. La cosa, oiga, ¿a poco no la gente que nos está sintonizando? Acá en Estados Unidos, cuando vas con las chinitas, es porque vas a relax.
6: 1500 es sobre media
4: comida. Y cuando vas con los chinos, es como cuando.
0: Pues yo te veo muy feliz hoy, ¿eh?
4: No, pues ando así en Andrés, como hueso. La cosa es, pues es como por ejemplo en la televisión, cuando dan el clima. Cuando ponen a la morra así sabrosona acá.
0: Ay, el clima.
4: El día de hoy.
0: Hace mucho calor.
4: Pero ya cuando ponen un vato con corbata, es porque el rollo, el vato, el pedo sí va a estar, pero...
0: Machín.
4: Así las cosas. ¡Ya regresamos! Estoy escuchando Buenas Tardes con el Patrón, el show número 2 de la radio.
0: Se nos olvidó que veníamos.
4: No, no sabía que veníamos. Ya regresamos, plebada. Ay, ay, ay.

0: festejancia en el segmento pasado y no siguen. ¿El vale madre las escaletas? Esta es la festejancia del día de hoy.
1: Que se puso buena la plática, pues. ¿Qué va a hacer uno? Ni modo, compañera.
2: Es que este show fluye así, natural, como tiene que ser la vida.
1: Sonaste como los locutores.
3: Es que este show va fluyendo de acuerdo a lo que nuestro público opina.
2: Bueno, el público no pidió que dijéramos tanta barrabasada, ¿verdad? Pero pues bueno, es lo que hay, es para lo que alcanzó. Y pues bueno, aquí estamos. Ahora sí, queremos saber qué se festeja el día de hoy antes de que Don Bosenov nos regañe.
1: Exactamente. Día Mundial de la Arquitectura, pleba. La arquitectura. Hoy es Día Mundial de recorre algunas de las obras arquitectónicas más interesantes de tu localidad. Hay muchas partes donde nos escuchan que las cuestiones de la arquitectura moderna, sin duda alguna, pues identifican a cada ciudad y a cada lugar donde tú estás. Siempre que vamos a un lugar, ay, qué bonito edificio. Esa es parte de la arquitectura. Cuando Estados Unidos traen el rollito que trae ahorita como Donald Trump de ser grande, beautiful y todo este rollo.
2: Los rascacielos.
1: Es cuando se empezaron a hacer rascacielos en muchas ciudades, donde tal vez ahorita nos escuchan. Porque no creo. Hay partes donde hay rascacielos más altos en el mundo, como el Burj Khalifa allá en Emiratos Árabes Unidos. Pero no creo que exista un país con más edificios y rascacielos tan grandes en el mundo que Estados Unidos.
2: ¿Podrá ser, yo digo?
1: Porque ¿cuántas ciudades hay con muchos rascacielos? Los Ángeles, Chicago, San Francisco, también. Nueva York, sin duda alguna, fue Miami, que lugares donde escucha como Portland, como Seattle, Phoenix, Las Vegas,
2: Dallas.
1: Por todos lados, en todos lados, pleba, ahí está el Día Mundial de Arquitectura el día de hoy, día también nacional de hacer algo bueno. ¿Qué vamos a hacer algo bueno nosotros? Nada, para nada sirve nada.
2: ¿Aló? ¿Esto no funciona?
1: Será algo bueno. Fíjate que yo.
2: ¿Será algo
1: que hago?
2: Bueno.
1: Yo no ocupo que sea día, pero ya me he aventado hasta 3 veces.
2: A ver.
1: Y te lo aconsejo que lo hagas un día para que veas que te vas a sentir bien perrona.
2: A ver.
1: Cuando llego ahí a pagar ahí, por ejemplo, en el McDonald's, le pregunto, hey, ¿qué pidió el de atrás?
2: No pregunte, plebe, usted pague.
1: No,
2: sin preguntar.
1: No, ni mal, no, tampoco.
2: ¿Para qué pregunta? ¿Quieres hacer tu obra buena sin preguntar, no, plebe?
1: Donde haya pedido como $500 de atrás. No, no. No, también.
2: ¿Cómo que voy a preguntar
1: ¿Qué
2: primero?
1: Pidió? No, pues pidió esto y esto. ¿Cuánto fue? No, pues $20 o $15. Ok, yo lo pago. Ya el de atrás te lo agradece, güey. Sí, la neta, sea, eso es un buen acto. Practíquelo un día. Y sobre todo, asegúrese que yo vaya atrás de usted. Para
2: no,
1: que lo practique.
2: Puede ser.
1: Día Mundial. Es que hay muchos días nada que ver. Entonces, de la amabilidad. Hay
2: día
1: que ser amable. ¿Sabías que ser amable puede transformar la vida de quienes te rodean?
2: Sí, claro. ¿Sí uno nunca sabe cuando una persona está teniendo un mal día y esa amabilidad tuya, esa calidez de tu parte, digamos, le puede mejorar su día.
1: Sí, a veces puede transformar el día de una persona. Uno puede transformar el día de otra persona siendo amable.
2: Hasta y él con una sonrisa, plebe.
1: Correcto, y es lo mejor que puede hacer, ser amable con las personas. ¿Ok? Oye, una pregunta para ti.
2: Ay, tengo miedo.
1: ¿Tú alguna vez quisiste ser alguna vez agente secreto?
2: Ah, claro.
1: Yo creo que es de morrillo, así como.
2: ¡Pararán! ¡Pararán! Siempre quise ser.
1: Pues hoy.
2: Un agente secreto.
3: Hoy. Hoy. 10 de octubre. Hoy es día de James. James Bond.
1: Yo me soñaba volando a aviones. Me soñaba disparándole a los malos. Quería conducir coches de lujo con matralletas abajo.
2: ¿Como el de Batman?
1: No, sí, pues no, pero como James Bond. Oye, sí, ah, James Bond. Sí. Sin duda alguna hay una figura que encarna todos nuestros sueños de morridos que queríamos ser agentes secretos y es el agente 007. James Bond.
3: Mi nombre es James. Mi nombre es Webb. Webb Bond.
2: Ah, no inventes.
1: 65 años del ícono mundial de James Bond. Sus películas también perras, la neta,
2: ¿no?
1: ¿Sabes qué? Me quedé mucho grabado con lo de James Bond, este agente secreto. Cuando fue la inauguración de los Juegos Olímpicos de Londres 2012.
2: Ok.
1: Así empezó, güey. como una película de James Bond. Cierto. Donde la reina Isabel se tiró del helicóptero, güey. Estuvo bien perro esa. De las generaciones más perras que me ha tocado ver por televisión, porque no me alcanzó todavía para ir. Pero
2: no
1: bueno,
2: te preocupes, patrón. Los próximos Ángeles, Juegos wey. Olímpicos van es a cierto. Ser en esta ciudad. No tenemos la necesidad de viajar.
1: Es cierto.
2: Gracias a Dios.
1: Ahí
2: porque
1: me van a
2: no
1: ver.
2: Nos iba a alcanzar de todas maneras.
1: Ahí me van a ver. Así que, ya de James Bond.
2: Afuera del evento, pero vamos a ir.
1: Pero me van a ver. Ya regresamos. Este buenas tardes con el patrón, el show número 2 de la radio. James Bond. Mi nombre es Web Bond.

0: ¿Qué dices?
1: El patrón y la estafa van a intentar dar los espectáculos.
2: Nos tenemos que poner en mute de espectáculos, compañero.
3: Ay, voy a extrañar a Mondragón.
2: Nadie va a extrañar a Mondragón. Estaban preguntando que por qué habían dicho que no.
3: Sí.
2: Que falleció, Luis Mondragón.
3: Sí.
2: Ok. Pero esa es otra nota que vamos a ver ahorita más adelante. ¿Ok? Ok. Vamos a ponernos a ver magia, la magia de la radio. Y nos vamos a poner en modo dador de espectáculos. ¿Ok? Magia de la radio. Tú ya sabes cómo es, cómo son los que dan los espectáculos.
3: Yo quiero escucharte, es más.
2: ¡Ay, comadre! ¡Qué bárbaro con los espectáculos que les traigo el día de hoy!
3: ¡Ay, patroncito! ¡Cuéntanos todo! No.
2: ¡Qué bárbaro! Era el fin de semana. ¿Qué crees?
3: ¿Qué pasó?
2: ¡Ay, no! ¡La casa de los famosos!
3: Espérate, déjame agarrar aire porque no puedo contigo.
2: ¡Mi comadre, Karina, la Karina no ganó! ¡Fraude! ¡Fraude!
3: Ay, patroncito, yo sí creo que fue un fraude.
2: Es que no puede ser.
3: Toda la gente apoyaba a la licenciada. No. Las encuestas en redes sociales apuntaban a que ella era la primera, el primer lugar.
2: Es que de plano, de verdad, comadre. ¡Ay, no! Es un abuso eso que estaban haciendo, comadre. Aquí en los espectáculos con el patrón, la gente está muy enojada. Muy enojada porque la licenciada debe haber ganado. La verdad.
3: Sí.
2: Sí. ¿Y qué es eso que la Mariana Ochoa ya la habían corrido?
3: Fue la primera expulsada.
2: ¡Y la regresaron!
3: Y luego la regresaron en una dinámica que no se había visto.
2: Y luego la Maxine Gusáin, mi comadre Maxine Gusáin.
3: ¿Maxine Gusáin?
2: Había dicho ella, Maxine Gusáin, que iba a ganar la Mariana Ochoa, que porque cuando salió el ojo de pescado muerto, que la Mariana Ochoa iba a ganar. Es un fraude eso de la casa de los famosos, la verdad.
3: Parece que sí, ya estaba previsto porque muy extraña esta final.
2: No, y luego aparte, ¿qué es eso?
3: ¿Cuál?
2: ¿Qué es eso que me mochó segundo lugar? ¿Cuándo, perras? ¿Cuándo? Si era como un mueble ahí nada más
3: es
2: en la casa de los famosos.
3: Los muebles, patrones. Ay, no. La casa de los muebles.
2: Aunque dice la gente que... Bueno, las... gentes ahí de Televisa, pues, dicen que el rating en dinero.
3: Sí.
2: Les fue muy bien, ¡zas, culebra! Les
3: pues
2: fue
3: eso,
2: muy bien.
3: Obviamente eso van a decir, patrones, porque no les conviene decir que la granja VIP también está ganando no. rating,
2: La granja con ese muchacho del bicolor, el nariz de Wingo, oye. Anda, no... ¿No puede convencer a la bebecita de que regrese con él?
3: Uh-huh.
2: Y luego, pues ya...
3: Ahí fue... sí hay drama, pero natural. Ay, pues, no. No forzado.
2: ¿Y eso que ya salió el Carlos Trejo? ¿Ya ves que lo sacaron de la granja?
3: Ah, también.
2: También, un fantasma lo sacó de ahí, como... ¡Ay, no! Ay, pero otra cosa, qué bonito lo que... Cambiando de plática.
3: A ver.
2: Qué bonito lo que la hija de ¿cómo se llama el hijo de ay, se me olvidó, comadre?
3: ¿Hija de quién?
2: Alejandro Fernández.
3: Ah, ¿qué pasó? Cuéntanos del chisme,
2: pues.
3: Pues
2: la hija fue y le dijo ahí enfrente del público, le dijo, ¡apá! ¡Vas a ser abuelo de nuevo! Le dijo,
3: ¡ay, qué bonito!
2: Imagínate. Ay, no, qué bonito eso de que cuando le dice, ¡ay, va a ser abuela!
4: ¡Ingazo!
2: ¡Qué bonito eso! Pues así las cosas que pasan en el espectáculo el fin de semana.
3: Claro que sí.
2: Fin de semana.
3: Claro que sí.
2: ¡Híjole! ¡Ay, no! ¡Por ahorita regresamos!

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0: Vamos con el Z-Boy. 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
1: Muchísimas gracias, patrón, por cedernos los micrófonos. Aquí estamos. Yo soy tu compa, el Z-Boy, acompañado del mentalista Marcos, a quien ya lo puedes poner a prueba el día de hoy, lunes, ya 5 de octubre, mes nuevecito, para estrenarlo con buena energía, con actitud positiva y las buenas vibras. 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
2: Patrón Z, muy, muy, muy, muy, muy buenas tardes. Gran inicio de semana. 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
1: 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Lo dejo con la línea número 13. Es toda suya.
2: Perfecto, Z. Entonces vámonos con la primera llamada de hoy, lunes. Vamos a decir muy buenas tardes. ¿Con quién tengo el agrado de platicar?
3: Con Pablo Muñoz.
2: Pablo Muñoz, muy bien, mi querido amigo, gracias por su llamado telefónico. Cuénteme, ¿cuál es su fecha de nacimiento?
3: Sí, del 19 de agosto de 1985.
2: Amigo, se te está entrecortando la llamada, qué pena contigo. ¿Te puedes acomodar bien y me puedes repetir tu fecha de nacimiento, si es tan amable?
3: Sí, claro, 19 de agosto de 1985.
2: 19 de agosto del 85, muy bien. Te pido que por favor no te me muevas del lugar donde estás, no vayas a mover el celular porque de pronto la señal está siendo intermitente, así que cuéntame cuál es el motivo de tu llamada.
3: Sí, yo hace como un año salí del club y pues toda mi familia se echó en contra mía.
2: Sí.
3: También la familia de mi actual pareja, porque él estaba casado con una mujer, yo también, uh-huh. Y todas nuestras familias están en contra. Y pues resulta que pues hemos estado muy enfermos los dos, la gente se nos queda viendo pensando que tenemos alguna enfermedad venérea, pero ya nos hemos hecho chequeos y no.
2: Lamentablemente, Pablo, qué pena interrumpirte, lamentablemente veo acá que efectivamente a ustedes les están haciendo un trabajo de consumición. ¿Y esto cómo se hace, mi querido amigo, y se refleja en la salud y el bienestar corporal de cada uno de ustedes? En el caso de ustedes, mi querido amigo, han agarrado un animalito y está siendo sacrificado este animalito y le tienen cosido el hocico y por eso es que se está muriendo de inanición. O sea, este animalito se está muriendo de hambre. Y de allí que ustedes, por más de que se alimenten bien, por más de que tengan un comportamiento normal, empiezan a adelgazar, a consumirse, y su cuerpo empieza a demostrar como si estuvieran completamente enfermos o hundidos. No sé si les han dicho a ustedes que tienen como los ojos pegados a la nuca.
3: Sí, sí, como si tuviéramos ojeras así grandotas.
2: Bueno, señas inequívocas de que ya su cuerpo está manifestando enfermedades por culpa de esos trabajos de brujería que les están realizando. Y como es alguien de su propia familia, quiero demostrárselo con los hechos y no con las palabras. ¿Será que usted se puede quedar ahí en línea privada y hablamos fuera del aire?
3: Creo que sí, Felista, yo aquí lo espero.
2: Perfecto, se le cortó un poquito la llamada telefónica, no se le entendió lo último que me dijo, pero lo voy a dejar allí en línea privada con mi colega. 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
1: 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Estás escuchando Buenas Tardes con el Patrón. Hoy, ya lunes 5 de octubre, voy a una pausa y ya regresamos para darle oportunidad a una llamada más. Siga marcando, el mentalista Marcos estará de regreso, pero siga marcando en el 971-202-1496.
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0: 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Gracias, patrón, por cedernos los micrófonos, porque seguiremos aquí con el mentalista Marcos para una llamada más en el 971-202-1496. 971-202-1496. 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
1: 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Y en esta tarde de lunes quiero recordarles a ustedes que también me acompaña la gran mentalista Mari, el gran mentalista Andrés, la gran mentalista Janina y también el gran mentalista Milo. Y nos acompañan, por supuesto, el mentalista Omar, el mentalista Jacob, el mentalista Santiago, el mentalista Luciano y quien les habla, este humilde servidor que a través de este programa queremos llegar a sus corazones, queremos impactar en sus mentes y recordarles que existimos personas idóneas y capacitadas en las altas ciencias esotéricas, que a través de las cartas del tarot, que a través 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
0: 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Vámonos con la siguiente llamada, lo dejo con la línea número 4, que es toda suya.
1: Inmediatamente, Z, nos vamos con la siguiente persona en línea, decimos buenas tardes, ¿con quién tengo el agrado?
2: Hola, gracias por contestarme. Yo soy Griselda Martínez.
1: Griselda, muchísimas gracias. Cuéntame, por favor, ¿cuál es tu fecha de nacimiento?
2: Mire, es que yo más bien le quiero agradecer. Yo le llamo porque ya fui con usted y usted me ayudó a estar yo bien.
1: Muy bien, amiga. Cuéntame, por favor, ¿cuánto tiempo hace que viniste a visitarnos?
2: Pues mire, yo fui hace como 4 meses.
1: ¿Sí?
2: Yo tenía un problema en mi piel, tenía como un tipo de sarna, así okay. se me descamaba incluso muy
1: Ya me acuerdo de ti, tú eres la muchacha que los doctores te estuvieron dando crema con corticoide porque pensaban que lo tuyo era psoriasis, ¿es correcto, mi querida Griselda?
2: Sí, y eso que me daban al contrario, me hacía más daño, me dolía muchísimo.
1: Y que la gente tiene que entender de que como todo producto médico trae una parte química y una y un principio activo que es la parte donde se sustrae realmente los medicamentos. Eso sí lo traen directamente desde la naturaleza, desde las plantas. Obviamente, pues esto termina originándonos otro tipo de problemas. Pero bueno, Griselda, cuéntame, ¿valió la pena todo el sacrificio, el esfuerzo y el trabajo conjunto que hiciste con nosotros para que hoy por hoy te encuentres completamente bien en tu salud?
2: Ay, sí, fíjese que yo como a la semana ya me sentía mucho mejor.
1: ¿Esas escamaciones se quitaron por completo? ¿O
2: sí,
1: todavía por ahí queda un poquito?
2: Ya no tengo nada. Ya no estoy perfectamente bien.
1: ¡Ay, qué bien, qué lindo! Porque hasta en el cuero cabelludo tenías esas escamaciones, ¿no?
2: Sí, se me estaba cayendo incluso el cabello, ya no me podía ni peinar.
1: Sí, es triste y parte del alma. Y miren, amigos y hermanos, porque el caso de Griselda es justamente aquellas enfermedades que son autoinmunes. ¿Por qué? Porque lamentablemente ella venía sufriendo, venía teniendo una situación bastante compleja al interior de su propia casa, al interior de su propia familia, y obviamente eso estaba repercutiendo o se estaba reflejando a través de estos síntomas que estaban teniendo en su cuerpo. Dime una cosa, Griselda, ¿qué le recomendaría a las personas que hoy por hoy están enfermas, que han ido donde los doctores y que no se han curado?
2: Mire, yo la verdad antes de ir con usted fui con muchos doctores, incluso con una curandera, porque a veces uno tiene miedo, piensa que lo que sale es mentira, pero yo los invito a que confíen, que abran su mente un poquito más y van a ver que sí van a poder y que usted los va a ayudar.
1: Lindas palabras, mi querida Griselda. Te voy a dejar allí en línea privada con mi colega que quiere hablar un poquito con usted. Dios me la bendiga, Griselda, y gracias por esta comunicación.
2: Gracias a usted.
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0: 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Bueno, pues muchísimas gracias, Mentalista Marco. Lo esperamos el día de mañana. Nosotros continuamos aquí en La Z, escuchando Buenas Tardes con el Patrón.